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Ciclistas famosos de Tecozautla. Créditos de la información, don Erasmo Oidor Camacho. Por los años 60 y 70, se dio un auge en el deporte del ciclismo en Tecozautla, teniendo esta disciplina a grandes exponentes como don Fernando Alvarado García, don José Alvarado y don Erasmo Oidor, cuya pasión la canalizaron en el ciclismo de competencia con bicicletas turismeras. Participaron representando a su municipio en importantes carreras en varios municipios de Hidalgo y Querétaro. Hicieron un reto de rodar durante 6 horas consecutivas alrededor del Torreón, resultando ganador don José Alvarado. Otros hombres de bicicleta fueron don Ángel Piedra y don Isabel Oidor, quienes fueron los iniciadores de la peregrinación ciclista de Tecozautla a San Juan de los Lagos, Jalisco. Buenos ciclistas fueron don Emeterio Juárez, Esteban Blanco y Juan Oidor, además de Rosalío Chávez, y siempre presentes en la peregrinación a Soriano, los hermanos Néstor y Manuel Chávez y don Sabino Martínez. 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

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Las bóvedas adoratorios de Tecozautla. Créditos de la información, libro, Las capillas otomíes, espacios vivos de memoria. Colaboración del profesor Luis Enrique Hernández Grez. El origen de los adoratorios o bóvedas familiares de Tecozautla y sus comunidades datan del siglo XVI, como espacios de evangelización que sustituyeron a los antiguos templos prehispánicos, o también se construyeron en sitios sagrados de los nativos otomíes. Fueron edificaciones que siempre se relacionaron con alguna deidad prehispánica, pues la orientación de las mismas así lo indicaba. De norte a sur para los santos y de este a oeste para una virgen. Dentro de las principales funciones de estos adoratorios, una fue para honrar a sus antepasados con una cruz de cantera y las iniciales de su fundador. La segunda fue, y sigue siendo, para albergar a su santo patrón o patrona, aprovechando que los naturales eran muy apegados a sus creencias prehispánicas, donde oraban por la petición de lluvias y buenas cosechas. 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

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Los otomíes veneraban a Otontecutli, que era el señor del fuego viejo. Esta cultura se consideraba como protectora de una llama antigua que sostiene el equilibrio del universo y une la tierra con lo sagrado. La brasa que nunca se apaga simboliza la persistencia y la memoria viva del pueblo otomí a través del tiempo. El fogón representa al sol, Sidada, mientras que las cenizas simbolizan a la luna, Sinaná. Por ello, en las casas otomíes nunca debería apagarse el fogón. Por la noche se cubrían las brasas con ceniza y al día siguiente se revivía el fuego. Las cenizas no se tiraban en cualquier lado, sino con respeto eran llevadas a las tierras de siembra. Hoy día, muchas familias de Tecozautla mantienen la tradición de cocinar en fogón. 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

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Significado simbólico de las canastas otomíes. La cestería otomí manifiesta la paciencia y la fe del pueblo otomí, donde cada pieza tejida a mano condensa tiempo, vida y un sentido de pertenencia al territorio. Hechas con fibras vegetales como carrizo, saúl, sabino, fresno, palma y sangregado. No son solo objetos de carga o contenedores, sino símbolos de reciprocidad sagrada y que por su forma representan al matriz de la tierra y que guardan el sustento de la vida. La confección redonda representa la esfera terrestre y el tejido significa la conexión ancestral con la naturaleza, orden, equilibrio y unión comunitaria dentro de su visión del mundo. Hoy día siguen con este legado artesanos de Tensaví, Bomanchotá, Huamxí, La Mesilla, Pañé, Gandó y Ranzá en Tecozautla, así también Llanitos y Boyecito en Cadereyta, Querétaro. 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

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Significado simbólico de las granadas. La granada tiene su origen en la Mesopotamia. Los fenicios la llevaron a España y los españoles la trajeron a México. En España le dieron una connotación como fruta que significa la fertilidad y el poder real por sus múltiples semillas. El cristianismo adopta a la granada como símbolo de resurrección y cohesión espiritual. Esto por el acomodo de sus semillas y que solo puede ser por voluntad divina. Los evangelizadores trajeron la granada a Tecozautla para ser plantada en todas las huertas familiares y que al momento de producir se compartieran entre sí como signo de hermandad espiritual. Hasta la fecha, en las fiestas patronales de Tecozautla, se acostumbra compartir este fruto con los visitantes. 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

Cápsula cultural de Hamburguesas El Coyotito. Cosmovisión de los elotes entre los otomíes. El significado de comer elotes es un acto de profunda gratitud, reciprocidad y comunión espiritual con la Madre Tierra y los ancestros. El maíz no es una simple mercancía, sino un ser vivo dotado de fuerza. Comer los primeros elotes representa devolver y agradecer a las deidades y a la tierra por la cosecha. Se creía que si no se comían los elotes tiernos como ofrenda, la tierra podría negar sus frutos en los ciclos siguientes. Comer elotes marca la época de escasez y celebra la llegada de la abundancia agrícola. Se comían hervidos en señal de comunión, acompañados de una bebida fermentada a base de una tuna llamada bonda, que en otomí significa semilla negra, cuyo color asemeja a la sangre de los dioses, que en su próximo antojo de comer elotes y si anda por Tecozautla, incluya una visita con Doña Güera, con Lupita, con Don Francisco, con Daniela o en la desviación a Boma. 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

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Significado ritual del pulque entre los otomíes. El pulque no era solo una bebida, era un regalo divino de origen prehispánico, cuyo nombre en otomí era ñoqui o en náhuatl octli. Se bebía en jarro, mismo que se tomaba con ambas manos en señal de respeto por ser una bebida divina. El trabajo de hacer el pulque estaba reservado al tlachiquero, cuyas herramientas eran el acocote, el raspador y el cántaro o castaña para almacenar el aguamiel. El tinacal era el lugar de fermentación, considerado como espacio sagrado, por lo que se le impedía el paso a personas enojadas, pues esta bebida, como ser vivo, podía morir o descomponerse. Se acostumbraba que antes de beber el pulque o al finalizar, se tiraran algunas gotas a la tierra en señal de ofrenda. En Tecozautla se mantiene viva la tradición de fermentar el pulque natural o el famoso colorado en la ruta del pulque del Dedo, Boñé y Tashbatá. 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

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Significado sagrado del barro para los otomíes. El barro para los otomíes representaba la matriz de la vida, el origen de la creación humana y un recipiente sagrado vinculado a la fertilidad de la tierra. Las ollas y cántaros asimilan el vientre femenino donde se origina la vida. Los alimentos, el agua y las ofrendas debían ser depositados en platos, ollas y jarros de barro. Los juguetes para niños, conocidos como donshu, eran elaborados con barro como signo de protección contra los malos espíritus. Hoy día, las cocinas tradicionales siguen utilizando utensilios de barro como una forma de mantener viva la herencia, sabiduría ancestral y cosmovisión indígena otomí. En Tecozautla hubo un taller prehispánico que elaboraba piezas de barro, hoy conocido como la alfarería, ubicado en los márgenes del río por el barrio de Los Carrizo. 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

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El órgano, planta sagrada de los otomíes. El órgano, conocido entre los otomíes como Bashtam, forma parte del paisaje sagrado del pueblo ñañú. Conforma un sistema de vida donde cada planta tiene una función práctica y un valor cultural heredado entre generaciones. Era cerca, muro de las casas y planta sagrada, pues su forma vertical se consideraba como una conexión entre lo terrenal y lo divino, por lo que siempre debería haber órganos plantados en casas para atraer la energía cósmica. Tenía además uso medicinal y como alimento. Por lo anterior, en Tecozautla y en muchos otros lugares donde hubo o hay casas antiguas, siempre habrá vestigios de una plantación de órganos. 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
1: 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Las peregrinaciones otomíes. El acto de peregrinar implica mucho más que recorrer una ruta a un lugar significativo. Es un asunto complejo. Es un asunto de renovación comunitaria, de conexión con la naturaleza, cerros, cuevas, piedras sagradas y otros. Caminar juntos recuerda al pueblo otomí que sigue vivo y unido. Regularmente en el lugar de destino se colocaba una cruz o una ermita para marcar el sitio sagrado. En Tecozautla y sus comunidades siguen conservando estas romerías como rituales de petición o agradecimiento a Dios, como el Cerro Sanabria, Cerrito Blanco, Cerro Colorado o la conocida peregrinación de Pañé al Cerro Frío. 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

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Este personaje fue un minero de la Nueva España, creador y fundador del Nacional Monte de Piedad. Financió y prestó dinero al rey Carlos III de España, por lo que lo condecoró con el título de El Conde de Regla. Explotó minas en el estado de Hidalgo desde Zimapán hasta Pachuca. También ocupó importantes cargos en el gobierno de Querétaro por el año de 1750. 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

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Los sombreros chamatís. Artesanía tradicional otomí hecha de palma. En la comunidad del Ahorcado, municipio de Tecozautla, sigue siendo una actividad entre muchas familias. Se elabora con palma verde recolectada en cerros de la zona. El material se hierve y se seca al sol. Para hacer un sombrero se requiere de una trenza de entre 25 y 30 metros. Incluye un acabado de costura llamado revesillo. Se usa en la cabeza para proteger las ideas y los pensamientos de las malas energías. Un ritual importante con el sombrero chamatí es retirarlo al saludar a una persona, al entrar a una iglesia o en un funeral. Adornado con colores, adquiere un sentido asociado a la petición de las lluvias. En el tianguis de los días jueves o en algunos puestos es común encontrar estos sombreros hechos en el Ahorcado Tecozautla. 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

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El temazcal era considerado como una representación del vientre materno. Entrar en él significa regresar al origen para renacer física y espiritualmente. La ceremonia funciona como un espacio de atención colectiva donde se busca restablecer el equilibrio del cuerpo mediante elementos de cosmovisión indígena como cantos, rezos y limpias. 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
2: 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Entre los otomíes, el baño de temazcal fue una práctica ancestral de purificación, sanación y refrescamiento que combina elementos prehispánicos. El temazcal era considerado como una representación del vientre materno. Entrar en él significa regresar al origen para renacer física y espiritualmente. 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
3: 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El tremendo juez de la tremenda corte va a resolver un tremendo caso.
4: Buenas noches, secretario.
5: Buenas noches, señor juez. ¿Cómo sigue su hígado?
4: Pues ahí.
5: ¿Lo mismo?
4: No, mucho mejor.
5: Entonces, ¿cómo dice que sigue ahí?
4: Porque el hígado mío sigue ahí, no se ha ido para ningún lado.
5: Ah, vamos. Sí, no me había dado cuenta. ¿Me pongo una multa por esto?
4: No, hoy vengo suavecito, y no voy a ponerle multas a nadie.
5: Ah, no, qué bueno.
4: No, hoy voy a poner años de presidio nada más.
5: ¿Eh?
4: De modo que procure andar derecho y dígame qué caso tenemos para hoy.
5: Con mucho gusto, señor juez. Lo que tenemos hoy es un gallego que acusa a un tamalero.
4: ¿De qué lo acusa?
5: De haberle vendido un tamal envenenado.
4: Pues llame entonces a lo complicado en ese tamalicidio.
5: Enseguida, señor juez.
3: Luz María Nananina.
6: Aquí como todos los días.
3: Rudecindo Caldeiro y Escoviña.
7: Presente.
3: José Candelario Tres Patines.
6: A la reja.
4: Ante todo, ¿quién es el acusado?
7: Tres Patines, señor juez.
4: Ah.
7: Me vendió un tamal, yo me lo comí y por poco hay una baja en la lista de socios del centro gallego.
4: ¿Y a qué achaca usted eso?
7: A que el tamal que me vendió estaba envenenado, doctor.
8: Vamos, vamos, no me levante de calumnia, Rulecindo. Ese tamal no estaba envenenado, chico.
7: Bueno, pues estaría ciguato entonces, porque, óigame, sabía rayos encendidos.
4: Momento, Rulecindo, no me encienda rayos aquí.
7: Tengo que encenderlo, doctor, porque ese tamal estaba malísimo.
4: ¿Era de puerco?
7: No, era de bala.
4: Y le cayó mal.
7: No iba a caerme mal, doctor, por Dios. Si era de bala, me tenía que caer como un tiro.
8: Bueno, Rulecindo, pero óyeme, eso yo te lo advertí a ti, chico.
7: Mentira, usted no me advirtió nada.
8: Sí te lo advertí, Rulecindo, acuérdate bien, chico.
7: No me
8: Cuando
7: grites.
8: Yo te di el tamal, tú lo miraste y me dijiste, es picante. Y yo te contesté, es picantísimo. Luego lo oliste y me preguntaste, es fresco. Y yo te dije, es fresquísimo. ¿Digo o no digo verdad yo, chico?
7: Sí, pero con eso no me advertía usted nada.
8: Con eso no, chico, pero es que luego tú, que estaba todavía medio desconfiado, que yo te veía retobado, mirándome por arriba la ceja, entonces probaste un pedacito y me preguntaste, ¿seguro que esto está mal? Y yo te contesté, está malísimo. ¿Yo no te dije eso?
7: Sí.
8: Pues mira a ver si te lo advertí o no, chico.
7: ¿Qué cosa me advirtió usted?
8: Que el tamal estaba muy malo, chico. Yo no te dije, está malísimo.
7: No, un momento. Usted me dijo, es del verbo ser. Y tamalísimo del verbo tamal.
8: No, Rulecindo, no, chico. Eso sería lo que tú entendiste, hijo. Pero yo te dije a ti, está del verbo estar. Y malísimo, del verbo bótalo porque no sirve.
4: Hágame usted el favor.
8: ¿De qué? ¿Quiere un tamal?
4: No, yo no quiero ningún tamal, señor. ¿De dónde sacó usted ese verbo, Tres Patines?
8: ¿Qué verbo, chico?
4: Ese de bótalo porque no sirve.
8: Hombre, eso de la lata de los tamales, chico.
4: ¿Cómo de la lata de los tamales?
8: Sí, cada vez que yo abro la lata y saco un tamal, me sale el verbo ese, chico.
4: ¿De veras? Yo no conocía ese verbo.
8: Bueno, porque tú nunca me has comprado tamales, chico. Pero todos los marchantes míos lo conocen eso, chico.
9: Esto no es verdad. Si sus marchantes conocieran eso, no habría quien le comprara ni un solo tamal.
8: Bueno, al contrario, señor, al contrario. Por eso, precisamente, es por lo que todos me compran un solo tamal.
9: ¿Cómo un solo tamal?
8: Claro, el que me compra uno no me compra otro más nunca la vida, chico.
7: Oiga eso, doctor, por Dios. Todavía tiene el descaro de llevar pintado en la lata un letrero que dice así. Tamales de primera.
8: No, nada de descaro, que eso es verdad, chico.
7: ¿Qué cosa, hombre? Sus tamales son de primera, ¿ah?
8: Sí, porque la primera vez lo compran, pero la segunda no hay que lo compre ya, chico.
4: No me digas. Entonces no hay ningún marchante suyo que lo haya seguido siendo después de la primera vez.
8: Bueno, sí, una vez hubo uno muy terco, óyeme, sí. Cerrado, que no quería darse por vencido, ¿tú sabes?
4: Ajá.
8: Me compró la primera vez, volvió la segunda, insistió en la tercera y llegó hasta la cuarta.
4: ¿Y dónde está ahora?
8: En la quinta.
4: ¿Me cuenta? ¿Está en la quinta?
8: Sí, eso fue hace un mes y todavía tú puedes creer que no lo han dado de alta, chico.
4: Ah.
8: Parece que al marchante ese le hizo mucho efecto el verbo, chico.
4: ¿Qué verbo?
8: El de mis tamales. Porque el médico, después de examinar al marchante ese, le dijo a un enfermero, bótalo porque no sirve.
9: Pero mire que usted es ignorante. Usted no sabe ni lo que es un verbo siquiera.
8: Vamos, no, señora, no hable bobería, no hable bobería, ¿cómo yo no voy a saber eso?
4: Seguro que usted lo sabe, Tres Patines.
8: No, chico.
4: Le pregunto si lo sabe o no lo sabe.
8: Hombre, ¿qué dije yo
4: ¿Qué
8: primero?
4: ¿Qué?
8: Hombre, lo sé, chico.
4: Bueno, pero me contesta a mí. ¿Qué le pasa a usted hoy, Tres Patines? ¿Qué
8: no,
4: atrevimiento
8: no
4: hace
8: usted? No, nada, atrevimiento.
4: Sí,
8: usted,
4: señor.
8: Caballero, ¿es que usted cree que uno es más analfabeto que todo el mundo?
4: No es analfabeto, le estoy preguntando una cosa, usted debe contestarme.
8: Pero vengo yo a juicio y me viene a preguntar ahora si sé cosas de colegio, caballero, ¿qué pasa?
4: Bueno, conteste si lo sabe o no lo sabe, a ver qué...
8: Yo creo que sí, la...
4: ¿Qué cosa es el verbo?
8: ¿Eh?
4: ¿Qué cosa es el verbo?
8: El verbo es ser el marido de la barba.
4: ¿Cómo el marido de la barba?
8: Hombre, claro que sí, masculino verbo, femenino barba.
4: Sí.
8: Derivados de verbo, verbigracia y verbiqui.
4: Dígame.
8: Derivados de barba, barbacoa y barbaridad. Que el verbo se casa con la barba, entonces vienen los hijos del verbo, que son los berberechos. Que los berberechos no se portan bien, entonces llama a los sobrinos del verbo, que son los reverberos, para que los regañen, para que le ponga su pañamita y le cambie su pañalito, y le dé su pote de leche y a dormir.
4: ¿Pero qué disparate ha dicho usted ahí, Tres Patines?
8: ¿Tú no lo oíste?
4: Claro que lo oí.
8: ¿Y entonces para qué te pones a preguntarme otra vez, chico?
4: Porque usted no sabe lo que es un verbo.
8: Oiga eso.
4: Usted no ha cogido jamás una gramática en la mano.
8: ¿Cómo no, chico? Yo estudié mucha gramática, viejo. Para que lo sepa bien claro.
4: ¿De veras? ¿Cómo se estudia la gramática? Vamos a ver.
8: Oh, eso es...
4: No, no me haga más esa exclamación, verá. Contésteme.
8: Sencillo, chico.
4: Bueno.
8: Sencillo, eso es lo más sencillo que hay.
4: Sí.
8: La dramática.
4: ¿A qué?
8: La dramática.
4: ¿Qué dramática? ¿Qué dramatismo es el suyo? Gramática.
8: Sí, la gramática. Ajá. Es un libro gordo,
4: Sí.
8: Y muy pesado.
4: Dígame. Sí.
8: Que se divide en cuatro partes.
4: Muy bien, muy bien. ¿Cómo se llaman esas cuatro partes?
8: Se llama primera parte, segunda parte, tercera parte y cuarta parte.
4: ¡No, Tres Patines!
8: Y el forro de fuera que se llama la tarántula.
4: No, ¿qué tarántula? La carátula.
8: ¿Eh?
4: Carátula, ¿qué tarántula es?
8: Carátula, sí.
4: Mire, Tres Patines, usted ve que usted no sabe nada. Las partes de la gramática se llaman analogía, sintaxis, prosodia y ortografía.
8: ¿Seguro?
4: Sí, señor.
8: Bueno, le habrán cambiado el nombre ahora, porque cuando yo estudié eso se llamaban como yo te dije que se llamaban.
9: Hágame el favor, pero todavía insiste usted en decir que usted estudió gramática.
8: Sí, señora, ¿Qué quiere que se que le diga cómo se estudia eso?
9: Sí, a ver cómo se estudia.
8: Usted hace así y abre el libro y encomencipia a estudiar.
4: A estudiar.
8: Por la tercera parte.
4: ¿Cómo por la tercera? ¿Será por la primera?
8: No, chico, arranca por la tercera. Yo
4: ¿Y eso por
8: digo.
4: Qué?
8: Hombre, para acabar antes. Si empieza por la primera, entonces te demora más, chico.
4: No me diga, entonces usted empezó a estudiar la gramática por el principio de la tercera parte.
8: No, por el final de la cuarta parte.
4: ¿Cómo por el final de la cuarta?
8: Sí, por la última hoja del libro. Lo primero que yo estudié fue un verbo muy bonito que se llama fin.
9: Entonces usted lo estudió.
8: Y abajo dice
9: copyright. ¿No estudió? ¿Eh? ¿No estudió nada?
8: ¿Cómo que no estudió?
9: ¿No estudió? Fin,
8: sí,
9: no estudió
8: nada. Lo estudió, yo lo estudié.
9: No, acabó ahí.
4: Que fin y copyright.
9: ¿Cómo digo? Copyright.
4: Copyright, sí.
8: Sí, una palabra que hay en inglés ahí que dice, no sé.
9: Copyright.
8: Óyeme, yo lo he estudiado todo.
4: ¿Pero
8: chicos?
4: ¿Por qué, Tres Patines? ¿No dice usted que empezó por la última hoja del libro, por fin y copyright?
8: Sí, porque yo estudié hasta hacia atrás, chico. Yo comencé a estudiar, tú sabes, en el final, para terminar en el comencipio.
4: ¿Y eso se puede hacer?
8: Del epígalo, para el prólogo.
4: ¿Qué del epílogo para el prólogo?
8: Sí, de la parte de atrás, del epígalo, para el prólogo.
4: ¿Y se puede hacer eso?
8: ¿Cómo no se va a poder hacer, chico? Es una asignatura nueva que hay ahora. ¿Tú sabes cómo se llama eso?
4: ¿Cómo se llama?
8: Gramática con marcha atrás.
4: ¿Eh?
8: Ahora, eso sí, antes de empezar a estudiarla, tú tienes que sacar la mano.
4: ¿Por qué?
8: Porque a lo mejor el que está en el pupitre de atrás, ¿oes? Se pone a estudiar geometría con marcha adelante y choca contigo de todas maneras.
4: Bueno, ¿y existe la geometría con marcha adelante?
8: ¿Cómo no, chico? Es la segunda parte de la geografía de siete pasajeros.
4: Secretario,
10: dígame.
4: Póngale a Tres Patines 20 pesos de multa por todas las barbaridades que ha dicho ahí.
8: Pero oye, me
4: ven. No oigo nada.
8: Está bien, ¿y eso qué? No oye nada, ¿por qué? Porque te quedaste sordo.
4: 20 pesos más.
8: ¿Pero qué pasa, chico? ¿A ti no se te puede hacer una pregunta?
4: ¡No, señor! Vamos al tema concreto de este juicio. ¿Qué le hizo a usted Tres Patines, Rudecindo?
7: Me envenenó, doctor.
8: Óyalo.
7: Aunque él diga que no, me envenenó. Me vendió un tamal en 5 centavos que yo creo que contenía dinamita.
8: ¿Cómo dinamita, Rudecindo? Usted me dijo que le echara dinamita a los tamales, nananina.
9: ¿Yo? ¿Pero cómo yo le iba a decir eso a usted, hombre?
8: Entonces puede estar tranquilo, Rudecindo, porque dinamita yo no le eché ninguna.
4: Deje, calla, ¿qué viene esa pregunta?
8: No sé, esta gente.
4: No, o esa pregunta suya. A nananina, ¿usted tiene algo que ver con los tamales eso, nananina?
9: No, señor. Eso fue que Tres Patines decidió meterse a tamalero y entonces me pidió a mí que le dijera cómo se hacían los tamales.
4: ¿Y usted le dijo cómo se hacían?
9: Sí, pero después de eso los tamales lo hizo él solo, de manera que yo no soy responsable de lo que haya pasado.
4: ¿Y cómo usted, Tres Patines, se mete a tamalero sin saber hacer tamales?
8: Tamales de que yo sabía, chico. Lo que pasa es que le tuve que preguntar a la niña porque a mí se me hubiera olvidado eso.
4: Ah, vamos, a usted se le había... Pero usted sabía.
8: Hombre, claro, sí. Yo fui cocinero en una fonda, pero resulta que me votaron.
4: ¿Por qué lo votaron?
8: Nah, chico, una injusticia del dueño, chico.
7: No, hombre, ninguna injusticia. Que el dueño es paisano mío y me contó lo que había hecho usted.
4: ¿Ah, sí? ¿Qué fue lo que hizo?
7: Le echó cabeza de chierna al caldo gallego, doctor.
8: ¿Y qué, compadre? ¿Es algún delito esto? ¿Es que usted
7: no,
8: el caldo gallego es una cosa que no se le puede ofender?
7: No, señor.
8: Yo he visto que ha metido un ajíaco cubano, le ha metido un lacón adentro y nadie ha protestado, chico. No ha protestado nadie, chico.
7: Yo le voy a decir, mire, no es delito, no. Pero vamos, usted hace eso en La Coruña. Y lo menos que le pide el fiscal es cadena perpetua.
4: Bueno, compadre. Bueno, dejen eso ya y vamos al asunto.
7: Operación de caldo.
4: Dejen eso. ¿De qué era el tamal que le vendió a usted arrudeciendo Tres Patines?
8: De pollo, chico.
7: Bendito Dios, ¿cómo de pollo, hombre? ¿Usted le llama pollo al ácido muriático?
4: No interrumpa ahora, Rudecindo. Dígame, Tres Patines, ¿seguro que los tamales lo hace usted con pollo?
8: Sí.
4: ¿De qué se ríe?
8: Lo que pasa es la cuestión del caldo gallego. Lo que pasa es que no todos los tamales llevan lo mismo.
4: Ajá.
8: Porque yo tengo tamales de 20 centavos, de 10 centavos y de 5 centavos. Y el que me compró el Rudecindo, que tú sabes que... Era de a 5.
4: ¿Y de qué son los de a 5?
8: De pollo, hijo, lo mismo que los otros.
4: ¿Seguro?
8: Hombre, palabra de tamalero que sí. Lo que pasa es que a los tamales de a pesetas le pongo la masita del pollo. A los de a real le pongo los huesitos del pollo.
4: ¿Y a los de a níquel?
8: La pluma del pollo.
7: ¡Y tu Dios! Entonces lo que yo me comí fue un tamal de pluma, ¿no?
8: De pluma no, chico, de pollo, de la parte de afuera del pollo, chico.
7: ¿Cómo de la parte de afuera?
8: Sí, señor, de la parte de afuera, de la cáscara, de la carrocería del pollo, chico.
9: Bueno, vamos a aclarar una cosa. Yo le dije a usted que los tamales se hacían con pollo, no con pluma, ¿no?
8: Y la pluma no forma parte de pollo,
9: señor. Sí, pero yo no dije pluma, yo dije pollo.
8: Bueno, pues esos tamales son de pollo, mejor dicho. Son de pollo mientras lo tengo yo. Porque cuando lo vendo ya no son de pollo, sino de guanajo.
4: ¿De qué guanajo?
8: Del guanajo que lo compra, chico.
7: ¿Cómo fue eso? Entonces uno de esos tamales que yo compré era de guanajo.
8: Al revés, chico.
7: ¿Cómo al revés?
8: Sí, tú fuiste el guanajo que compró uno de los tamales, chico.
7: Que yo fui el guanajo. Hágame el favor, ¿eh? A ver si nos entendemos. ¿El guanajo estaba dentro del tamal?
8: No, chico, todo lo contrario.
7: ¿Cómo todo lo contrario?
8: Claro, Rudecindo, parece mentira que tú no comprendas, chico. ¿Y tú no compraste un tamal?
7: ¿Sí?
8: Bueno, ¿no te lo comiste?
7: Sí.
8: Entonces el guanajo no está dentro del tamal, chico.
7: ¿Ah, no?
8: No, es el tamal que está dentro del guanajo, chico.
7: ¿Eh? Doctor, pido que se me haga justicia.
4: No se preocupe, Rudecindo, que se le hará justicia.
7: Y pido además que uno de esos tamales sea descomisado y remitido al necrocomio para que le hagan la autopsia, a ver lo que contiene.
9: Pero si ya se lo han dicho, hombre, plumas de pollo.
7: No puede ser eso sola, señora, no puede ser. Yo tengo el estómago muy fuerte. Y a pesar de eso, el tamal me hizo el efecto de una bomba. De modo que tiene que tener algo más.
4: Déjeme ver si se lo averiguo. ¿Cómo hace usted los tamales, Tres Patines?
8: Bueno, eso yo también empiezo por el final ahí, tú sabes, porque así se acaba antes, ¿no?
7: Así se acaba antes con los marchantes,
4: ¿no? Interrumpa ahora, Rudecindo. A ver, Tres Patines, ¿qué hace usted primero?
8: Pues lo primero que yo hago es cocinar el cordelito.
4: ¿Qué cordelito?
8: El cordelito para amarrar los tamales.
4: ¿Y ese cordelito hay que cocinarlo?
8: ¿Cómo no, chico? Hay que hervirlo bien para que suelte todo el betún, porque eso yo lo hago con cordones de zapato viejo. ¿Eh?
7: ¡Ay, bendito Dios! ¿Usted oyó eso, señor?
4: Sí, Rudecindo, lo estoy oyendo. ¿Y qué hace usted luego, Tres Patines?
8: Luego cocino las hojas.
4: ¿Qué, chico, hojas?
8: Hombre, las hojas que van envueltas en los tamales.
4: ¿Y, chico, para qué hay que cocinar esas hojas?
8: Para que suelten la tinta,
4: chico. ¿Qué tinta, Tres Patines? ¿Usted no envuelve las hojas, los tamales, en hojas de maíz?
8: No, chico, yo lo envuelvo con hojas de papel periódico.
4: ¿En hojas de papel periódico?
8: Sí, mire, los domingos tengo yo unos tamales de puerco con muñequitos en colores que son una belleza.
4: No me diga, ¿y qué más?
8: Bueno, luego cocino bien la arena y hago una pasta con la arena.
9: ¿Cómo la arena? ¿Será con la harina?
8: ¿Harina?
9: Sí, harina.
8: Espérese un momento, señora, vamos a aclarar. Usted me dijo a mí que los tamales se hacía con harina.
9: Claro que sí.
8: Ah, ahí está el embarro. Yo entendí arena, chico.
4: ¿Arena, no?
8: Sí.
9: ¿Usted
8: arena?
9: ¿Usted está haciendo los tamales con arena?
8: Sí, mamita la va a buscar todos los días en la playa del Chivo para que esté bien fresquecita, ¿comprende?
7: Ay, bendito Dios. Doctor, yo no pido justicia. Lo que pido ahora es venganza.
4: Cálmese, Rudecindo, que eso no es nada.
7: No va a ser nada, compadre, si ahora resulta que tengo una cabeza en playa en el estómago.
8: Bueno, no te preocupes, Rudecindo, que es arena limpia, que no tiene ni pata de cangrejo ni nada, chico.
7: Ah, es arena limpia, ¿no?
8: Sí, tú te asomas ahora, óyeme, ahora tú nada más que fíjate la cosa. Te tomas ahora 2 o 3 litros de agua salada, te traga unos cuantos pescaditos. Te hace después una radiografía del estómago y lo que te sale ahí es una vista de Varadero.
4: Mira, escriba ahí, secretario.
3: Venga la sentencia.
4: Antes de que usted se vaya, permítame que le diga que una cosa es la barriga y otra cosa es una playa. Y por venderle a la gente tamales hechos de arena, le pondré naturalmente 30 días de condena.
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0: 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Significado ritual del pulque entre los otomíes. El pulque no era solo una bebida, era un regalo divino de origen prehispánico, cuyo nombre en otomí era ñoqui o en náhuatl octli. Se bebía en jarro, mismo que se tomaba con ambas manos en señal de respeto por ser una bebida divina. El trabajo de hacer el pulque estaba reservado al tlachiquero, cuyas herramientas eran el acocote, el raspador y el cántaro o castaña para almacenar el aguamiel. El tinacal era el lugar de fermentación, considerado como espacio sagrado, por lo que se le impedía el paso a personas enojadas, pues esta bebida, como ser vivo, podía morir o descomponerse. Se acostumbraba que antes de beber el pulque o al finalizar, se tiraran algunas gotas a la tierra en señal de ofrenda. En Tecozautla se mantiene viva la tradición de fermentar el pulque natural o el famoso colorado en la ruta del pulque del Dedo, Boñé y Tashbatá. 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

¡Ea! 11 de la mañana ya con 4. 11 de la mañana, 4 minutitos. Hola, ¿qué tal? ¿Cómo estamos? Buen día. Ingeniero Pañal. Sí. Ya casi es buenas tardes, ya. Sí, muchísima humedad en el ambiente, mucha humedad en el ambiente. Todo apunta que por la tarde y ahora sí agárrense porque va a llover. Bueno, eso digo yo. Bueno, eso dice el pronóstico también, pues. No porque yo lo diga. Lo dice el pronóstico, aunque sabemos que el pronóstico pues es eso, nada más un pronóstico y al final de cuentas la naturaleza y Dios Padre tienen la última palabra. ¿Cómo estamos? ¿Cómo amanecieron? ¿Cómo les pinta el miércoles? Ya es miércoles, mitad de semana, es 2 de septiembre del año 2026. Agradeciéndole a Dios por la vida de este día. Así es, por permitirnos levantar sin dificultad. Nos levantamos sin dificultad. Y gracias por la actitud de poder iniciar nuestro trabajo, pues al 1000. Eso es bonito, eso es lo que cuenta. Pues aquí saludándoles y decirles que gracias por su preferencia. Gracias por su preferencia. Aquí vamos a andar echándole ganas las próximas horas, mi gente. Ahí si tienen algún saludito que enviar, alguna felicitación. Ay, aquí el teléfono se quedó conectado, caray, hombre. Se quedó conectado, digo, se quedó prendido, pues ya se descargó. Qué cosas. Pero ahorita lo conectamos y lo volvemos a activar. Así es, gente bonita, mi nombre es Joel Trejo, ya que ya llegué. Aquí ando ya completamente en vivo y a todo color. En este miércoles bonito. Buen día. Échele ganas. Víctor

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Los sombreros chamatís. Artesanía tradicional otomí hecha de palma. En la comunidad del Ahorcado, municipio de Tecozautla, sigue siendo una actividad entre muchas familias. Se elabora con palma verde recolectada en cerros de la zona. El material se hierve y se seca al sol. Para hacer un sombrero se requiere de una trenza de entre 25 y 30 metros. Incluye un acabado de costura llamado revesillo. Se usa en la cabeza para proteger las ideas y los pensamientos de las malas energías. Un ritual importante con el sombrero chamatí es retirarlo al saludar a una persona, al entrar a una iglesia o en un funeral. Adornado con colores, adquiere un sentido asociado a la petición de las lluvias. En el tianguis de los días jueves o en algunos puestos es común encontrar estos sombreros hechos en el Ahorcado Tecozautla. 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

0: Bueno, pues vamos a iniciarle por acá, a ver quién ha saludado tempranito. Porque, bueno, pues que la sana costumbre de saludarse no se pierda, Porfa, porfa, ahí les encargamos. Porque hoy la gente ya no saluda, Ya nos cruzamos y hagan de cuenta que nos cruzamos dos seres extraterrestres completamente. Para Arisbet, que hoy está cumpliendo 15 años de vida, de parte de Fabi y también de Santiago. Te amamos muchísimo, dice. Damos gracias a Dios porque hoy no solo celebramos un año más de vida, celebramos tu historia, tu luz. Que este año te encuentre más valiente y más feliz. Que la vida te sorprenda bonito hoy y siempre. ¡Ay, ay, ay! Ah, pues este es un discurso, pero si bien elaborado, Bien hechecito, bien hechecito. A ver, vamos a repetir el texto. Dice por acá: buenos días, felicitaciones para nuestra hija Arisbet, que hoy está cumpliendo 15 años de vida, de parte de Fabi y también de Santiago. Te amamos muchísimo, damos gracias a Dios porque hoy no solo celebramos un año más de vida, celebramos tu historia, tu luz. Que este año te encuentre más valiente y más feliz. Que la vida te sorprenda bonito hoy y siempre. Dice por aquí, ándele, mire. Nos puede complacer con una... Dice, nuestros mejores deseos, te queremos muchísimo. Tus hermanos Alan y Allison, que son pues los orgullosos hermanos de la quinceañera que tenemos el día de hoy. Ella es Arisbet. Donde quiera que nos esté escuchando, Arisbet, saludos.
1: Es un día especial.
0: Y nos han pedido un tema de Brindis también, claro que sí, con mucho gusto. Sale pues, Arisbet. Esto corre por nuestra cuenta, Arisbet.

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Cosmovisión de los elotes entre los otomíes. El significado de comer elotes es un acto de profunda gratitud, reciprocidad y comunión espiritual con la madre tierra y los ancestros. El maíz no es una simple mercancía, sino un ser vivo dotado de fuerza. Comer los primeros elotes representa devolver y agradecer a las deidades y a la tierra por la cosecha. Se creía que si no se comían los elotes tiernos como ofrenda, la tierra podría negar sus frutos en los ciclos siguientes. Comer elotes marca la época de escasez y celebra la llegada de la abundancia agrícola. Se comían hervidos en señal de comunión, acompañados de una bebida fermentada a base de una tuna llamada bonda, que en otomí significa semilla negra, cuyo color asemeja a la sangre de los dioses, que en su próximo antojo de comer elotes y si anda por Tecozautla, incluya una visita con Doña Güera, con Lupita, con Don Francisco, con Daniela o en la desviación a Boma. 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

Las 11 de la mañanita ya con 22 minutillos, 11 con 22 en este 2 de septiembre, mes de la patria. Sí, mes de la patria, estamos en septiembre para gritar fuerte y con muchas ganas. Por acá a ver qué tenemos, qué nos han dicho, está descargando. Ah, miren nada más. Ah, pues miren, un fiel radioescucha, un gran radioescucha de allá de del Paso, en el Paso Tecozautla. Ustedes escuchaban que siempre andábamos mandando saludos para don Casimiro, a don Casimiro Mendoza. Bueno, don Casimiro Mendoza fue llamado por Dios para estar con él. Cumplió su misión en este planeta, cumplió su misión en esta dimensión y ahora pasa a la siguiente. Porque quien camina junto con el Señor precisamente nos tiene encargados pues de diferentes quehaceres en este lugar y en las otras dimensiones donde quiera que reina. Dios mío. Pues entonces, pues un abrazo fuerte y caluroso para toda la familia de don Casimiro Mendoza, allá en El Paso, a todos los vecinos, amigos de don Casimiro. Les enviamos un abrazo a nombre de esta humilde estación de radio y decirles que seguramente don Casimiro va a seguir escuchando fuerte, fuerte allá en el cielo. Allá va a pedir permiso con Dios para que le dé oportunidad de escuchar su estación. Gracias, don Casimiro, por la preferencia que tuvo usted aquí en la tierra. Y llévele un mensaje a Dios, que confiamos en él, en que lo va a tener en buen lugar. Descanse en paz, don Casimiro Mendoza Valerio. Tendrá pues el día de hoy sus exequias, su misa de cuerpo presente a las 3 de la tarde en la iglesia San Antonio de Padua, ahí de la comunidad del Paso. Para quienes gusten acompañar a don Casimiro, su misa de cuerpo presente a las 3 de la tarde en la iglesia de la comunidad, ahí en el Paso Tecozautla. Pues para toda su familia, para el guadalupano, que era el que siempre nos enviaba por acá, los saludos para su abuelito. Guadalupano, un abrazo. Un abrazo y a toda la familia de don Casimiro. Un abrazo solidario y nuestras oraciones para con ustedes. Descanse en paz, don Casimiro.

Bueno, pues así es la vida, sorpresas que nos da precisamente la vida misma. Pero bueno, pues la vida tiene que seguir su curso. Y el transcurrir de la misma. También por acá tenemos saluditos, una felicitación para Juan José Martínez. Hoy es su cumpleaños, lo felicitamos de parte de su mamá y hermanos. Se le quiere mucho, deseando que hoy se la pase súper, súper, súper bien. Escucha acá por Los Bóvedas, las felicitaciones de aquí del centro de Teco. Pues muchísimas felicidades pues para Juan José Martínez. Juan José Martínez en el barrio de Los Bóvedas, por ahí nos está escuchando el muchacho el día de hoy. Pues muchas, muchísimas felicidades para él. Vamos a enviarle unas mañanitas que nos han pedido precisamente para saludar y felicitar a este muchacho. Así que aquí están las super mañanitas que interpreta el payasito de la tele, el señor Cepillín.

Ándele pues, ahí están las super mañanitas a la manera del payasito de la tele, el señor Cepillín. Especialmente para saludar y felicitar y abrazar a Juan José Martínez con motivo de su cumple el día de hoy. Muchas, pero muchísimas felicidades a este chamacón. Que Dios le permita muchos, muchos festejos más, muchos pasteles, muchas velitas por apagar todavía. Dice, buenos días, queremos pedirle a la Comisión de Luz que por favor vengan a arreglar la luz a UXDG. Desde el martes no tenemos luz, está caída la cuchilla a un lado del preescolar, ya que ahora te llega recargo hasta por reportar el servicio. ¡Caray! No me digan, ¿eh? Híjole, no, pues así sí está difícil el asunto. Así que si yo mando un reporte y eso me ocasiona un recargo, ¡ah, caray! Bueno, pues independientemente de cualquier situación, pues pedirles por favor ahí, si alguien conoce o alguien ve o nos están escuchando los muchachos de Comisión Federal de Electricidad, los técnicos de CFE, pues por favor, vayan a checar la luz allá en UXDG. Desde ayer no hay luz. El día de ayer también amanecieron buena parte aquí en el centro, también con el problema de no había luz. ¿Qué pasa? ¿Qué pasa? ¿Qué está sucediendo? ¿Qué está ocurriendo? O sea, ¿por qué esos cortes tan prolongados? Que en otras ocasiones pues no eran precisamente como tal. Se iba la luz y al ratito ya llegaba. Ahora, ¿por qué? Ese ya es una constante en diferentes lugares. El que digan, es que no tenemos luz. Es que no hay luz. Pues debieran, ¿no? Debieran de decirle a la gente, al usuario, porque el usuario tiene derecho a saber, porque al final de cuentas está pagando un servicio, el derecho a saber por qué causa, porque de repente, no, pues ya llegó la luz, bueno, ¿qué había pasado? ¿Quién sabe? ¿Qué había pasado? ¿Quién sabe? Entonces, y suponen o intuyen allá en UXDG que una cuchilla se cayó. Y tan sencillo como el que se cayó la cuchilla, las personas que saben que son los técnicos de CFE, pues llevan su varilla, esta no sé cómo se llama. Me dijeron un día cómo se llamaba, ya se me olvidó cómo se llamaba. O cómo se llama, mejor dicho. Ir a activarla y elevarla y jalar la cuchilla y volverla otra vez a conectar. ¿Eso cuánto les lleva? ¿Cuánto les lleva? ¿Un minuto? Y pues imagínense la manera de cómo las personas que no tienen el servicio en este momento, pues le están pasando. Algunos, pues, en el menor de los casos, en el menor de los casos, lo que tenemos en el refri, pues se echa a perder. Sí, se echa a perder, en el menor de los casos. En el peor de los casos, pues hay muchas otras cosas que dependen precisamente de la energía eléctrica. Pueden ser medicamentos, pueden ser cosas que requieren de refrigeración, tal vez. Algunas personas, pues su trabajo, su manera de sustento que tienen como tal, de ingreso, pues se depende precisamente el que tengan ese servicio. Si alguien tiene un molino o una tortillería, un molino, pues especialmente la tortillería pues funciona con gas, ¿no? Pero el molino, ¿qué onda? Entonces, pues sí, ojalá que por ahí nos escuchen estos muchachos y se den una vuelta. Seamos un poquito conscientes y empáticos que la gente sufre cuando no tiene el servicio, porque pues ya nuestra vida está prácticamente acomodada de manera tal que la luz nos resuelve muchas cosas. Decimos la luz, ¿no? La energía eléctrica, pues. Pues así las cosas. Ojalá que por ahí nos estén escuchando personal de CFE y se den una vuelta ya por UXDG, por favorcito.

un lugar determinado. Porque así como se va, regresa y pues nunca sabemos qué es lo que lo ocasiona. 11 de la mañana ya con 33 minutitos, 11:33, pues que pronto se resuelve este asunto porque, pues repito, allá están pasando pues problemas en UXDG. Una felicitación para Arisbet Hernández Morán, que el día de hoy está cumpliendo 15 años, bendito Dios. Es una guerrera de vida, la amamos y admiramos mucho, que nos siga contagiando con su alegría y su gusto que le da oír música. La queremos mucho, sus abuelitos Adalberto Morán, Celia Morán, sus padrinos Hugo, Rossi y su tío Beto, también su primito Chema. Las mañanitas, dice, y la canción Gracias Señor de Joan Sebastián. Excelente día, escuchen el barrio El Naranjo en Gandote, Cosautla, Hidalgo. Sale pues. Pues el saludo y la felicitación para esta niña que hoy está cumpliendo 15 años. Nos dijeron hace rato que pues es prácticamente el orgullo de la casa, el orgullo de la familia, y acá también pues no se quedan atrás los abuelitos, que también tienen precisamente el mismo concepto de la familia. La quieren mucho a esta niña. Don Adalberto y doña Celia también, sus padrinos Hugo, Rossi, su tío Beto y su primito Chema. Pues muchísimas felicidades para esta niña. Vamos a ver si por aquí encontramos lo que nos están solicitando, precisamente esta pieza musical que interpreta... ¿Qué? El Topollillo, dice. Ah, okay.

0: Dele pues, ahí están las super mañanitas a la manera del topollillo para Arisbet. Allá por el barrio del Naranjo, en Gandote, Gozaucla, Hidalgo. Muchas, pero muchísimas felicidades para ella. Y también un tema musical que nos solicitaron. Aquí va.
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0: podría negar sus frutos en los ciclos siguientes. Comer elotes marca la época de escasez y celebra la llegada de la abundancia agrícola. 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
1: Las 11 de la mañana con 41 minutitos, 11 con 41. Vaya manera de cómo cayó granizo, ¿eh? Cayó granizo el día de ayer, allá por la salida, la carretera Toluca, allá por la zona conocida como La Marquesa. Sí, La Marquesa. Yo cayó granizo, pero miren, yo creo que en algunas partes el espesor del granizo superó los 30 centímetros. Mucho granizo cayó por ese lado, En muchos lugares llovió de manera tremenda la lluvia el día de ayer. En otras partes, pues no fue tan copiosa la lluvia. Por aquí, pues nos lloviznó nada más, lloviznó solamente y en eso quedó. Pero parece ser que, bueno, en Huichapan desde las 3 de la tarde llovió torrencialmente. Al igual que por acá, por la zona de Tequis, que ya, bueno, ahí sí ya se hizo costumbre, creo que en Tequis no tienen avioneta. Acá con nosotros, pues acá sí tenemos avioneta, por eso cuando va a llover sacamos luego la nave y adiós, aguacero. Pero sí llovió mucho, llovió mucho en varios lugares. Pachuca, Pachuca ayer también se convirtió en una Venecia italiana. Así una Venecia italiana. Las calles eran pues canales. La gente nadaba, la gente se transportaba en lancha, toda la cosa. Mucho aguacero el día de ayer allá en la capital del estado, en Pachuca. Tequisquiapan, Huichapan. Bueno, ¿por qué aquí no, ¿Por qué aquí no? Sí, será porque tenemos nuestra avioneta. Ah, qué cosas, hombre. Pero bueno, pues vamos a esperar para el día de hoy. Hoy se anuncia que va a ser un día, según esto, que con mucha lluvia. Pues de cualquier manera vamos a tomar precauciones, ¿sale? Ahora le puedes felicitar y enaltecer la gran labor de la maestra Marta Barrientos Hernández, acá en UXDG, que actualmente da clases en el preescolar Disney de Gandó. El día de hoy está cumpliendo 40 años de esta gran labor de ser maestra de preescolar. La canción de Ricardo Arjona, Señora de las Cuatro Décadas, ya que esa canción le gusta mucho. Ah, dele, mire nada más. Qué bonito, qué bonito. Pues muchísimas felicidades, pues, para la maestra Marta Barrientos Hernández. En UXDG, pues la felicitan. Hoy día, pues está precisamente trabajando con los pequeñines en el preescolar Disneylandia, allá en Gandó. Hoy, pues, está cumpliendo 40 años de servicio. 40 años, se dice así, sencillito. Se dice facilito, pero pues no. Muchas cosas han transcurrido en la vida de la maestra Marta, precisamente a lo largo de esta historia. Profesional. Sí, ¿cuántos niños han pasado por sus manos? ¿Cuántas personitas

logrado una formación inicial precisamente con ella. Cuánta experiencia acumulada a lo largo de estos 40 años en la persona de la maestra. Esto pues, la vida de un maestro es precisamente como la de un aviador, ¿no? Entre más años lleves de experiencia, pues más hábil eres precisamente en lo que realizas. Los grandes pilotos, los maestros pilotos, aviadores, los mejores son precisamente los de más edad, los de más experiencia, a los que se les confía que pues ellos pueden resolver cualquier eventualidad por la experiencia que han ido viviendo, han ido acumulando horas de vuelo. Pues así también los maestros, las maestras, en función del tiempo que lleven ejerciendo, pues es lo que les va dando precisamente esa experiencia. Pues muchísimas felicidades pues a la maestra Marta Barrientos Hernández, con motivo de este 40º aniversario de su gestión como maestra de preescolar. Ella está actualmente dando clases allá en el preescolar Disneylandia de Gando, pero en XDG se le recuerda con muchísimo cariño. Pues muchas felicidades, maestra. Muchísimas felicidades y pues seguramente pues la energía y las ganas de salir adelante pues la van a llevar todavía muchos años más ahí al frente de estos niños que tanto la necesitan, que tanto la requieren. Así es, pues muchas felicidades a la maestra. Vamos a ver por aquí a ver si encontramos unas super mañanitas así especiales. Aquí están.

Santo Dios. Miren, ahí están las super mañanitas y hasta con porra y con aplausos y con Diana. Para la maestra Marta, felicidades. Aquí va su rola que le gusta. Pero al millón.

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1: Ahí va al cielo, ahí va al cielo, se está acomodando. Así es, 11 de la mañana con 54 minutitos, 11 de la mañana con 54 minutos. Fíjese que por aquí, pues cuando anda uno hurgando de repente las redes sociales, te encuentras de repente que por ahí personas dicen, oiga, ¿quién tendrá el teléfono de X persona? ¿Quién tendrá el teléfono de X persona? Que me lo pueda compartir. Y pues muchas veces no sabemos quién está precisamente preguntando. Claro que si sabemos quién está preguntando, pues sería pues interesante, ¿no? No habría ningún problema porque pues sabemos quién está formulando la pregunta. Incluso pues le podemos mandar el teléfono por inbox, como decimos, por inbox. Pero a veces lo hacemos público, es decir, nosotros tenemos números telefónicos, pero los números telefónicos que nosotros tenemos de alguien que nos ha confiado su número telefónico no es para hacer un teléfono público, ¿sí? O sea, para volverlo público. Que alguien de repente me lo pide, órale, sí, ahí va. No, siempre debemos pedir autorización. Oye, me están preguntando por tu número telefónico, ¿estás de acuerdo que se lo dé? ¿Estás de acuerdo que lo comparta con esta persona que le está solicitando? Si la persona nos autoriza, bueno, lo compartimos, si no, no lo compartimos. Mucho menos cuando a través de las redes sociales alguien solicita, oiga, ¿me puede dar el teléfono de X lugar? Aunque lo tuvieran, aunque ustedes lo tuvieran, no es correcto que lo compartan porque pues es un teléfono que les ha sido confiado a ustedes. Y por tal motivo, pues no debiera de ser. Ahora, cuando es un número telefónico de algún servicio, de alguna institución, de algún organismo, sea, de, óigame, ¿alguien tendrá el teléfono de la escuela fulana de tal? Ah, claro que sí, sí, no hay problema. No hay problema, pero en el caso de los teléfonos particulares, sí no se deben de compartir así con tanta facilidad. Sí, oiga, ¿quién tendrá el teléfono de tal lugar, de tal persona? Pues no es lo más correcto. Hay veces, pues no es una cuestión de egoísmo, ¿sí? De falta de empatía, pero pues en estos tiempos sabemos que cualquiera puede solicitar el teléfono de un lugar y no sabemos en realidad cuáles sean los fines, ¿no? Entonces, tener mucho cuidado en esa parte. No compartir teléfonos de personas que nosotros tenemos ahí como contactos cuando alguien de repente por ahí lo está solicitando. Ahora, si así fuera, pues pídale la autorización a la persona y dígale, oiga, ¿le puedo compartir su teléfono a X persona? Y ya si nos dice sí, pues órale, pues lo compartimos. Si dice no quiero que comparta mi número, pues entonces tenemos que respetar también la decisión. Sale, pues cuidadito. Saludos y mañanitas para mi esposo José Reséndiz, para mi hijo José Alejandro. Hoy están cumpliendo años los dos. Oh, dele pues. Estas sí son coincidencias bonitas de la vida. Hoy está de cumpleaños don José Reséndiz y también su hijo José Alejandro. Los dos llevan el nombre de José. Aunque no es 19 de marzo, pero llevan el nombre de José. Pues muchas felicidades. Aquí están sus mañanitas para ambos.

Ahí están las super mañanitas para los Josés, a don José, a don José Reséndiz y a José Alejandro. Muchísimas felicidades y muchas bendiciones. Y que tengan un día espectacular, una fiesta bonita y una celebración, pues que valga por 100 celebraciones. Así es, buenos días, dice, aquí no ha caído lluvia por la avioneta, igual, salga a asomarse en ese momento, sobrevolando, para que no llueva. A ver, ahorita vamos a ver. A ver si la vemos para darle un flechazo. Flechazo para que se vaya. Y aquí no ha querido llover. Dice por acá también. Excelente día. Saludos para el señor Antonio Salinas Oidor, Jacobo Salinas Mexicano. Escuchamos acá por el Cerro Colorado. Saludos. Muchas gracias. Bonito día también. Bonito día para ustedes. Van a ser ya las 12 del mediodía. Las 12 del mediodía y vamos con esto que nos interpreta Perla Negra. Se llama Cumbia con Sabor.

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0: Así merito, pues de musiquita así para mover. Para mover el bote, dicen. Sí, música sabrosona a través de Teco Estéreo en este amanecer. Amanecer ya son las 12:19. Vamos a ver por acá. A ver si alguien nos ha dejado más recaditos o ya no. Para ver qué hacemos. Dice que justo cuando empezamos a hablar de la avioneta pasó ya por el caracol. No, ya no iba a llover en el caracol, ¿eh? Ahí ya no. Aquí no ha pasado, ¿eh? Yo creo que al ratito sí nos toca aguacero. Saludo para mi mamá, doña Güera. Está acostadita.
1: Órale.
0: Después de una cirugía. Ah, no, hombre, no me digan. No me digan. No, pues doña Güerita, échele ganas, échele kilos, Échele kilos. En este momento está ahí reposando, pero pues en la medida de lo posible, de acuerdo a las recomendaciones, claro, no le vamos a decir levántese a doña Güera, porque es muy probable que le haya dado una recomendación médica de no levantarse. Sí, pero pues echarle ganas cada día, cuando se trata de una recuperación, cada día es un día ganado. Así es entonces, echarle ganas. Dice, de parte de la familia... no sé, Chávez, en el caracol, gracias. Bendecido día también para ustedes. No sé qué escribieron por ahí, pero creo que les hizo una jugada ahí el teléfono. Invitación a la fiesta de Yetay, 13 al 16 de septiembre, dice. Ah, ok, a ver, invitación, a ver, ¿a qué nos invitan? A ver, ¿a qué nos invitan? En Yetay. Dice que va a estar Luis y sus teclados. Fiesta patronal en honor a la Virgen del Consuelo. Se presenta la agrupación que anda de moda. 14 de septiembre, el día 14 de septiembre, el día del charro, ¿eh? 14 de septiembre es el día del charro. Ay, también es el día del locutor, ahí les paso el dato. Luego les paso el número de cuenta para que hagan sus depósitos. También, ¿eh? 14 de septiembre, día del locutor. Bueno, del trabajador de la radio. Día del trabajador de la radio. El 14 de septiembre... Bueno, va a partir de las 9 de la noche, Luis y sus teclados allá en Yetay. Y luego el 16, el mero día del grito. Bueno, no, el grito es el 15, ¿verdad? No, el 16. Dice que va a estar, ¿qué? Calidad auditiva, sonido Monster. Ok. Sale pues allá en Yetay. Pero pues miren, por acá viene también la parte meramente religiosa, que es pues lo importante ahí de la fiesta. La mayordomía y la comunidad de Yetay invitan pues a su fiesta patronal en honor a la Santísima Virgen de la Concepción del 13 al 16 de septiembre. El día 13, bien tempranito a las 8, vestimenta a la Virgen. A las 12 reciben al Colegio Particular Miguel Alemán. A las 12:30 misa y a las 14.

el convivio que ofrece la comunidad para el lunes 14 de septiembre. A las 9, recibimiento de la banda. De 10 a 12, reciben imágenes. A la 1, misa. A las 2 y media de la tarde, convivio. Y también presentación de cantante. A las 9 de la noche, baile popular. Y para el día martes 15 de septiembre, que es el día del grito, ese día se hace el día del grito, ¿verdad? A las 5, mañanitas. A las 7, desayuno. A las 8, recibimiento de ofrenda que trae la comunidad de Manguaní. De 10 a 12 reciben imágenes. A las 12 reciben la cabalgata. A la 1 misa. A las 2 y media de la tarde, alba de cohetes por la comunidad de Manguaní. A las 3 convivio que ofrece la comunidad. Misma hora que se presenta un mariachi. A las 4 jaripeo. A las 9 grupo Los de Sinaloa. Y a las 11 de la noche, baile con exclusivo norteño sax. Ya para el día miércoles 16, que es el último día, a la 1 de la tarde misa, 2 y media convivio, de 2 y media a 4 y media presentación de cantante, a las 5 despedida de imágenes, y para cerrar con broche de oro a las 9 de la noche, baile popular hasta que se vaya el último bailador. Así merito va a estar la fiesta allá en Yetaite, Cozaula. Para toda la gente de Los Arcos y a todos los radioescuchas allá desde de Carolina del Norte, de parte del amigo Leonardo, saludos a Leonardo y a toda la banda de tecozautlenses que andan allá por ese lado, ¿eh? Ayer se reportaron los de la Wyber, allá de Sur Carolina. Así es, chamacos, a echarle ganas. Esto se va a poner bueno, creo, el aguacero del rato.

0: 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Los otomíes veneraban a Otontecutli, que era el señor del fuego viejo. Esta cultura se consideraba como protectora de una llama antigua que sostiene el equilibrio del universo y une la tierra con lo sagrado. La brasa que nunca se apaga simboliza la persistencia y la memoria viva del pueblo otomí a través del tiempo. El fogón representa al sol, Sidada, mientras que las cenizas simbolizan a la luna, Sinaná. Por ello, en las casas otomíes nunca debería apagarse el fogón. 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Las cenizas no se tiraban en cualquier lado, sino con respeto eran llevadas a las tierras de siembra. Hoy día, muchas familias de Tecozautla mantienen la tradición de cocinar en fogón. 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
1: Las 12:30 del día, sí, ya son las 12:30, ¿eh? ¡Órale! Pues ahí está, Restaurante El Edén, pero todo es miércoles, es viernes, sábado y domingo, Restaurante El Edén, ¿eh? Pero ahí se les pasamos el aviso para que estén pendientes, porque llega septiembre y va a llegar el ¿cómo le llaman esto? El pozole, exactamente, mes del pozole también allá en Restaurante El Edén, mes del pozole. Así el clima por acá, dice. A ver cómo anda el asunto por ese lado, por Raleigh. 97 Fahrenheit. 97 y pues el puro sol, ¿verdad? Puro sol por allá también en la Unión Americana. No, pues aquí está, ¿cómo llamarle? Medio nublado, medio nubladito. Pero pues está bochornoso como de veras, ¿eh? Ayer lloviznó, antier cayó aguacero, ayer lloviznó y pues se dice que hoy va a caer también buen aguacero. Anda rodeando, anda dando vuelta porque pues ayer el cielo sí se cayó acá por Huichapan, ¿eh? Ahí fue donde cayó, pero tremendo el aguacero ayer. Y ahí ya se acabaron el agua, ya no llegó para acá. Así es, un saludo para todos los peques, a los peques que andan en las diferentes instituciones educativas, están... pues los maestros en este momento elaborando su diagnóstico ahí para saber qué onda, ¿no? Con los chamacos. ¿Qué onda con los chamacos? Casi todos tienen grupos nuevos, tienen niñas y niños nuevos. De repente, pues ahí encuentran ellos información en sus fichas técnicas de cada alumno para saber más o menos, pero pues ellos tienen que realizar esto que pues se llama diagnóstico, ¿no? El diagnóstico para saber pues el estado en el que se encuentran estos chiquillos, tanto en la cuestión meramente de conocimientos, su nivel de conocimientos, pero también pues en cuanto a pues, cuestiones que tienen que ver con las habilidades socioemocionales y las habilidades socioemocionales de los chiquillos, que pues es importante también que las maestras y los maestros sepan o conozcan. Como mamás o como papás, pues muchas veces desconocemos, ¿no? Cuáles son las habilidades socioemocionales de nuestros niños. Y hay veces que pues encontramos en ellos ciertos comportamientos y los calificamos solamente como que mi hijo es enojón, como que mi hijo es tranquilo, como que mi hijo es pues un chiquillo pues aislado, como etcétera, etcétera. Entonces, pues son las habilidades socioemocionales que como papás debiéramos de conocer en ellos, ¿no? Sí, el desarrollo de los chiquillos hoy día pues se requiere precisamente de un conocimiento pues en función de cómo manejan esas habilidades sociales y emocionales en los niños y en las niñas. Pues hay niñas o niños que dicen, no, pues que mi hijo sí puede darse de maromas, puede dar maromas. No, pues mi hijo no puede dar maromas. Sí, no tiene esa habilidad. Mi hijo puede entablar rápidamente conversación con otros niños. Pero mi hijo no puede entablar conversación, es un poquito aislado. Sí, entonces pues todo ello es parte también de las características de una niña o de un niño que las maestras y maestros van conociendo. Poco a poquito, es un trabajo titánico, no es nada sencillo. A veces pensaría alguien que pues mi hijo va a entrar a primer año y pues luego la maestra enseñarle las vocales o qué sé yo. No, es trabajar con habilidades socioemocionales como el autoconocimiento, el autocontrol, la conciencia social, las habilidades de relación y la toma de decisiones de manera responsable, que son las 5 habilidades socioemocionales. Autoconocimiento, el autocontrol, la conciencia social, las habilidades de relación y la toma de decisiones responsables. A ver qué tal mamás, papás, conocen esta parte. Tienen datos acerca de pues de cómo definir a los chiquillos, si es que ellos tienen esa capacidad de reconocer sus propias emociones. Sí, tienen capacidad para reconocer sus propias emociones, sus pensamientos y valores. Y cómo influyen estos en su conducta.

todos se enojan, entonces el chiquillo no sabe pues de cómo controlar precisamente esas emociones, porque no se puede enojar de todo. Sí, una persona que dice, es que yo me enojo de todo, ¿sabe qué? Pues entonces a trabajar duro en la cuestión del autocontrol o la autogestión, porque no te puedes enojar de todo. Habrá cosas que te hagan enojar, pero no todo, ¿eh? Entonces, a los chiquillos también, ¿qué tanto han generado este mecanismo de autocontrol? ¿Hay conciencia social en nuestros niños? ¿Hay conciencia social, que es la capacidad de comprender la perspectiva de otras personas, mostrar empatía y reconocer la diversidad en el entorno? Sí, conciencia social. ¿Sabe el valor que tiene para la sociedad? Mi hijo sabe el valor que tiene para la sociedad saludar, decir gracias, hacer amistad con las personas, ser considerado con los demás. ¿Tiene esa parte? Bueno, pues entonces su conciencia social está desarrollada. Habilidades de relación, que es la aptitud para crear y mantener vínculos sanos y positivos, comunicarse de forma clara y resolver conflictos. Esas son habilidades de relación. Lo que decía hace unos días, ¿no? Que de repente mamá, papá le resuelve prácticamente todo. Todo le anda resolviendo. Ya va a la secundaria y le tiene que planchar su ropa, le tiene que arreglar su uniforme, le tiene que forrar sus libretas, le tiene que poner las etiquetas, todo. No. El chamaco tiene que aprender a resolver conflictos. No generar esa dependencia de los demás. Y en todo caso, pues ayudarlo a que tenga esas habilidades de relación y que sea autosuficiente. Autosuficiente, que se rasque como él pueda, porque al hacer ello está resolviendo conflictos y está resolviendo problemas. Porque si usted se los resuelve a su nombre, pues entonces, ¿a dónde está el detalle? Sí, toma decisiones responsables. Mi hijo ha aprendido a tomar decisiones responsables desde pequeñito. ¿No creen ustedes que tenemos que esperar a que vaya a la secundaria para que haya una toma de decisiones responsables? No. El niño desde de bebé ya tiene que aprender a tomar decisiones de manera responsable. Cuando le digas no hagas eso o eso no lo debes hacer, le explicamos y entonces deja de hacerlo. Está tomando la decisión, es la capacidad de hacer elecciones constructivas y éticas sobre el comportamiento personal y la interacción social. Así es, bueno, pues mucho por hacer, mucho por conocer. Lo que les decía, no crean que las maestras y maestros nada más están ahí para, a ver, ok, le voy a enseñar el día de hoy, ¿no? Tiene que tener un pleno conocimiento y dominio de muchas cuestiones que tienen que ver con la psicología de sus alumnos para, pues, saber cómo canalizarlos. Así las cosas, 12 del mediodía ya con 37 minutitos, 12 con 37, vámonos a bailar con esto que se llama el tabaco mascado, se llama, a nombre de la canción.

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Las bóvedas adoratorios de Tecozautla. Créditos de la información, libro, Las capillas otomíes, espacios vivos de memoria. Colaboración del profesor Luis Enrique Hernández Grez. El origen de los adoratorios o bóvedas familiares de Tecozautla y sus comunidades datan del siglo XVI, como espacios de evangelización que sustituyeron a los antiguos templos prehispánicos, o también se construyeron en sitios sagrados de los nativos otomíes. Fueron edificaciones que siempre se relacionaron con alguna deidad prehispánica, pues la orientación de las mismas así lo indicaba. De norte a sur para los santos y de este a oeste para una virgen. Dentro de las principales funciones de estos adoratorios, una fue para honrar a sus antepasados con una cruz de cantera y las iniciales de su fundador. La segunda fue, y sigue siendo, para albergar a su santo patrón o patrona, aprovechando que los naturales eran muy apegados a sus creencias prehispánicas, donde oraban por la petición de lluvias y buenas cosechas. 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

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Ciclistas famosos de Tecozautla. Créditos de la información, don Erasmo Oidor Camacho. Por los años 60 y 70, se dio un auge en el deporte del ciclismo en Tecozautla, teniendo esta disciplina a grandes exponentes como don Fernando Alvarado García, don José Alvarado y don Erasmo Oidor, cuya pasión la canalizaron en el ciclismo de competencia con bicicletas turismeras. Participaron representando a su municipio en importantes carreras en varios municipios de Hidalgo y Querétaro. Hicieron un reto de rodar durante 6 horas consecutivas alrededor del Torreón, resultando ganador don José Alvarado. Otros hombres de bicicleta fueron don Ángel Piedra y don Isabel Oidor, quienes fueron los iniciadores de la peregrinación ciclista de Tecozautla a San Juan de los Lagos, Jalisco. Buenos ciclistas fueron don Emeterio Juárez, Esteban Blanco y Juan Oidor, además de Rosalío Chávez. Y siempre presentes en la peregrinación a Soriano, los hermanos Néstor y Manuel Chávez y don Sabino Martínez. 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

0: 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El temazcal entre los otomíes. Temazcal significa en náhuatl casa de vapor. Entre los otomíes, el baño de temazcal fue una práctica ancestral de purificación, sanación y refrescamiento que combina elementos prehispánicos. El temazcal era considerado como una representación del vientre materno. Entrar en él significa regresar al origen para renacer física y espiritualmente. La ceremonia funciona como un espacio de atención colectiva donde se busca restablecer el equilibrio del cuerpo mediante elementos de cosmovisión indígena como cantos, rezos y limpias. Dentro del temazcal actúan las cuatro fuerzas vitales del universo. Fuego, donde se calientan las piedras. Tierra, con estructura física. Agua, la que produce el vapor. Y el aire que mueve al fluido para que circule y purifique. Hasta hoy, el temazcal sigue siendo una herencia ancestral que armoniza cuerpo y espíritu. 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
1: Son ya las 12 del mediodía, ya con 53 minutitos. En 7 minutos serán ya las 13 horas. Una de la tarde. Ey, ey, ey, ey, ey, ey, ey, ey, ey, ey, ey, ey, ey. Ándele, pura rola bonita, pura rola bonita. Así es, bueno, pues les platicaba acerca de... pues este quehacer que realizan las maestras y los maestros justo al inicio del ciclo escolar. Alguien dirá, no, pues miren que no sé qué, que es maestros, pues miren, están apenas están comenzando y miren que mi hijo nada más fue un día y no, no, pues es que ellos están realizando precisamente ese trabajo de diagnóstico. Independientemente de si la maestra o el maestro nuevamente regresa con el mismo grupo. En el caso de las escuelas pues unitarias, donde el maestro trabaja siempre con los mismos alumnos, independientemente de eso, el maestro tiene que realizar precisamente este trabajo del diagnóstico escolar. Sí, donde pues contempla diferentes aspectos como el análisis del contexto interno y externo de la escuela, es decir, qué es lo que tiene, con qué dispone pues ahí en su escuela para realizar su chamba y su trabajo. Y también el externo, es decir, en este caso la familia, ¿qué onda con la familia? Por ello es que pues las maestras y maestros pues citan a las mamás, papás, para precisamente realizar esa entrevista y saber qué rollo con ello. Entonces pues el contexto externo comunitario pues es precisamente el entorno sociocultural, la ubicación geográfica de la institución, donde vive el niño también, cómo se traslada a la escuela, cómo hace para llegar precisamente a la institución, cuáles son sus principales costumbres, valores, actividades económicas que realizan en la comunidad y en este caso pues también con los papás, a qué se dedican. Entonces toda esa información se tiene que pues archivar, ¿no? Se tiene que analizar para en un momento determinado pues saber cuáles son las características, ¿no?, de los alumnos y también del grupo que se tiene. El contexto familiar, que es el nivel de escolaridad, la ocupación de los papás, el tipo de apoyo que brindan en la casa, los niños, a qué se dedican, qué es lo que realizan, tienen algunas actividades ya sistemáticas o pues ahí de repente lo que se les puede mandar a hacer. O hay niños que sí tienen ya pues una rutina de actividades en la casa, toda esa información la brindan directamente los papás. Ahora, en cuanto al contexto interno, es decir, la infraestructura de la escuela, ¿qué es lo que tiene sus aulas, áreas verdes, servicios, con qué cuenta la institución? ¿Qué tipo de mobiliario, libros, material didáctico, biblioteca, centros de cómputo, herramientas tecnológicas, etcétera, etcétera? La maestra o el maestro tiene que saber, especialmente los que vienen de nuevo ingreso a las escuelas, pues deben saber que la escuela en la que van a trabajar, pues cómo es su contexto. Como tal, bueno, en cuanto a los datos del grupo, pues a ver cuántos niños, cuántas niñas, edades, género, asistencia regular, también las relaciones interpersonales de los niños, lo que comentaba hace un momento, ¿no? Las habilidades socioemocionales de los niños, pues es aquí también donde encuentran el punto de medición. Son niños que tienen disponibilidad para el trabajo en equipo, son niños que trabajan de manera más personalista. Conviven con los demás, etcétera, etcétera. ¿Qué tipo de conocimientos traen desde la primaria? ¿Qué tipo, del año anterior, mejor dicho? ¿Qué tipo de conocimientos traen del año anterior? ¿Sí? ¿Saben leer? ¿Saben escribir? ¿Cómo andan en sus habilidades matemáticas, comprensión de lectura, etcétera, etcétera? Eso a través de la famosísima prueba CISAP. Luego, ¿cuáles son sus estilos de aprendizaje? Ya en alguna ocasión hablamos acerca de los estilos de aprendizaje y los ritmos de aprendizaje. Sí, entonces, según un maestro va a saber exactamente de cada uno de sus chiquillos cuáles son sus estilos y ritmos de aprendizaje a través de pues, instrumentos que les permiten precisamente medir esa parte. Sus dimensiones socioemocionales, los que comentábamos hace un momento. Estado de salud, alimentación, motivación, manejo de sus emociones frente al aprendizaje. Toda esta tarea es la encomienda que tienen las maestras y maestros. Cuando tienen poquitos alumnos, pues vaya, ¿no? 6-7, ¿no? Poquitos son 6-7. Pero ya hablando de 10, 12, 14, 15, 20, 30, no, pues ya. Es un verdadero problema, ¿eh? Saber que tienen ahí a cada persona con características diferentes y que el maestro pues se tiene, de acuerdo a su estudio y análisis de diagnóstico, pues identificó en ese alumno, en esta alumna, pues ciertas características, por qué él es así, por qué ella es así, etcétera, etcétera, y cómo saber canalizar precisamente a esos alumnos de manera adecuada. Es una bronca, ¿eh? No crean que nada más es así de aquí sencillito. Y siéntenmelos y ahorita a ver qué les pongo a hacer. A copiar del 1 al 1000 y luego del 1000 al 1. No es cierto, No es cierto. La 1 de la tarde va a ser ya la 1 de la tarde. Pues nuevamente enviamos nuestro abrazo y nuestra solidaridad para con la familia de don Casimiro Mendoza. Allá en el Paso Tecozautla. Expresamos nuestra solidaridad para todas y todos y elevamos nuestras oraciones junto a las de la familia por el eterno descanso de un gran radioescucha de don Casimiro Mendoza del Paso Tecozautla. Las 3 de la tarde será su misa de cuerpo presente para quienes gusten acompañar, vecinos, amigos, conocidos y familiares de don Casimiro. A esa hora será su misa y posteriormente seguramente su sepelio. Las 12:59 va a ser la 1 de la tarde.

Hidalgo del mundo, don Pedro Romero de Terreros? Este personaje fue un minero de la Nueva España, creador y fundador del Nacional Monte de Piedad. Financió y prestó dinero al rey Carlos III de España, por lo que lo condecoró con el título de El Conde de Regla. Explotó minas en el estado de Hidalgo desde Zimapán hasta Pachuca. También ocupó importantes cargos en el gobierno de Querétaro por el año de 1750. 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

0: Así la 1:04 ya con 4 minutitos, 1:04 nos vamos a ir al caleidoscopio cultural, claro que sí.
1: Ritmo salvaje.
0: Entonces, permítanos ir con ese temita el siguiente y al regresar el caleidoscopio cultural. Mientras tanto, saluditos.

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1: 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Significado sagrado del barro para los otomíes. El barro para los otomíes representaba la matriz de la vida, el origen de la creación humana y un recipiente sagrado vinculado a la fertilidad de la tierra. Las ollas y cántaros asimilan el vientre femenino donde se origina la vida. Los alimentos, el agua y las ofrendas debían ser depositados en platos, ollas y jarros de barro. Los juguetes para niños, conocidos como donshu, eran elaborados con barro como signo de protección contra los malos espíritus. Hoy día, las cocinas tradicionales siguen utilizando utensilios de barro como una forma de mantener viva la herencia, sabiduría ancestral y cosmovisión indígena otomí. En Tecozautla hubo un taller prehispánico que elaboraba piezas de barro, hoy conocido como la alfarería, ubicado en los márgenes del río por el barrio de Los Carrizo. 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

Hola amigos, mi nombre es Rafael Rojo y el día de hoy vamos a rendir un homenaje a los pioneros de la aviación, que tuvieron un trágico destino en su empeño por extender los límites del conocimiento. La aviación tenía poco tiempo.

tiempo de haberse inventado, y las historias que vamos a ver a continuación tratan de cómo los pilotos estuvieron experimentando las posibilidades del vuelo. Los invito a que me acompañen en este programa. La madrugada del 10 de junio de 1933, entre aplausos, despegaron de Sevilla los pilotos Barberán y Collar a bordo del biplano llamado Cuatro Vientos. Tenían planeado ser los primeros en lograr la proeza del mayor vuelo sin escalas logrado hasta entonces, siguiendo precisamente la ruta de Cristóbal Colón cuando llegara a América por primera vez. Pasaron por Madeira, San Juan de Puerto Rico, Guantánamo y Camagüey. Cuando tocaron tierra en Cuba, habían consumado su hazaña. Sumaron 40 horas y 39 minutos de vuelo ininterrumpido. Fueron recibidos por una entusiasta multitud. Habían recorrido desde Sevilla 7.895 kilómetros, la mayor distancia alcanzada hasta entonces en un vuelo sin escalas, superando el viaje de Charles Lindbergh. Barberán y Collar cruzaron con éxito el Atlántico, pero aquella solo era la primera etapa de su viaje. Los dos pilotos españoles partieron hacia Ciudad de México para completar su hazaña. Estaba previsto que aterrizaran horas después en el aeropuerto de Valbuena, donde les esperaban más de 50.000 personas. Nunca llegaron a su destino. Comenzó entonces uno de los grandes misterios de la aviación, no resuelto todavía. Hay dos versiones. La oficial concluyó que el avión había caído al mar debido al mal tiempo en la zona, según el dictamen de las autoridades mexicanas aceptado por España. Como ya mencionamos, el Cuatro Vientos con sus dos pilotos jamás llegó a la Ciudad de México. Habían despegado de La Habana a las 8:45 del 20 de junio de 1933 y se les esperaba en el aeródromo de Valbuena. Se les vio volar sobre diversas poblaciones como Ticul y Villahermosa. Incluso hubo un reporte de las 11:35 según el cual pasaron por Ciudad del Carmen. De repente, la aeronave se desvaneció. Nunca llegó a Valbuena y nadie más supo de ella. La desaparición del Cuatro Vientos fue una tremenda noticia y se ordenó una búsqueda intensa. Se sabe que el gobierno de Guatemala también colaboró en la investigación, pero el Cuatro Vientos se volvió aire, viento, arena. El hallazgo de un neumático vino a corroborar las sospechas de que el avión había caído al mar. Otra hipótesis más incómoda se sustenta en las investigaciones realizadas años después por un destacado grupo de reporteros. Según esta versión, el avión se habría estrellado y los pilotos sobrevivieron, pero fueron asesinados en algún lugar de la Sierra Mazateca. La leyenda negra habla de pillaje, hurto e incluso canibalismo. Las especulaciones se multiplicaron, por supuesto. ¿Habían caído al mar? ¿Se habían estrellado en tierra? Y de ser así, ¿qué había sido de ellos? ¿Estarían con vida en algún punto de la selva? Por más que en aquellos días de 1933 la búsqueda fue intensa y prolongada, no hubo manera de obtener nuevos indicios del paradero definitivo del avión y sus tripulantes. Era, sí, un misterio, un enigma. En lo más hondo de la selva, los reporteros trabaron conocimiento con un hombre que habría dado una versión espeluznante. Unos campesinos llegaron al avión, lo desvalijaron, quedándose con dinero, un arma y un reloj de los aviadores. Según esta historia, los habían asesinado y ocultaron sus restos en las entrañas de los montes cercanos. Lo cierto es que hasta ahora no se han encontrado los restos del Cuatro Vientos. En los años 70 del siglo XX, Jacobo Zabludovsky envió reporteros en busca del avión perdido, aunque poco hubo de concluyente. Por su parte, un historiador español mostró una amplia investigación que concluía que el avión cayó en el mar. Barberán y Collar
habrían perecido ahogados. Impresionante, ¿verdad? Bueno, amigos, hagamos una breve pausa musical y continuaremos con otra enigmática historia.

Gracias nuevamente por continuar con el programa. La aviadora norteamericana Amelia Earhart nació en 1897 y logró varios récords en los años 20 y 30 del siglo pasado. La mujer en volar a más altura, la primera en cruzar el Atlántico, la que alcanzó mayor velocidad y, entre otras marcas, la primera persona que voló en solitario entre Honolulu y Oakland, o entre Los Ángeles y Ciudad de México. En 1937, se propuso volar junto con Fred Noonan alrededor del mundo realizando varias escalas. Iban a bordo del avión Electra, el mismo con el que efectuó el primer vuelo de la historia entre el Mar Rojo y Karachi, en Pakistán. La última vez que se recibieron señales de radio de ambos fue el 2 de julio de 1937, cuando volaban hacia la isla Howland, en pleno Océano Pacífico. Las labores de búsqueda resultaron ineficaces. El avión desapareció sin dejar rastro y el suceso alimentó todo tipo de teorías. Casi 80 años después, nuevos indicios sustentaron una de las teorías. El Electra no se estrelló ni se hundió en el mar, sino que aterrizó forzosamente en la isla Nikumaroro, y los dos pilotos vivieron como náufragos hasta que murieron. La Fundación TIGAR, dedicada a la arqueología aeronáutica, explica que se descubrió una similitud entre Amelia Earhart y el esqueleto parcial de un náufrago que fue hallado en la isla en 1940. Los huesos recuperados hace décadas fueron desestimados por las autoridades británicas tras el veredicto de un especialista que afirmó que pertenecían a un hombre. Pero según nuevas investigaciones, se constató que los huesos eran compatibles con los de una mujer de la misma altura y origen étnico que Amelia. Los nuevos indicios sugieren que el náufrago era una persona de mediana edad, étnicamente una mujer europea. Tenía los antebrazos bastante más largos de lo habitual. Una característica física propia de Earhart, según ha comprobado un especialista en medicina forense al examinar fotos históricas de la aviadora. Estos indicios se suman a otros hallazgos en la isla, los restos de un zapato, botones y una cremallera de una chaqueta de aviador, e incluso placas de aluminio que podrían pertenecer a un avión. Los investigadores creen que el avión aterrizó junto a una zona de arrecifes y con el tiempo desapareció bajo el mar. Bien amigos, eso es todo por el día de hoy, pero los invito a que me acompañen en la próxima emisión del programa. Hasta entonces, pero mientras los dejo en compañía de la música de Andrea Bocelli.

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0: Esta es la manera del ídolo de Matamoros, el señor Don Rigo Tobar, y el tema de Oh, qué gusto de volverte a ver, para los muchachos allá de Tiburón Construction, que nos están escuchando en este momento allá por el barrio de Los Arcos. Sale pues, perfectísimo. Y por acá tengo también más saluditos para Angélica Hernández Chávez. Saludos para Angélica Hernández Chávez. Y también por acá dice las mini mañanitas para José Reséndiz de La Paila. Hoy está de cumpleaños. Saludos para José Reséndiz. Hoy está de pumpe, dice, de pumpe, cumpliendo años. Un abrazote para él. La super y mini, pero no por ello menos importantes mañanitas para José Reséndiz de La Paila.
1: Feliz

Así es, muchísimas, muchísimas felicidades para el cumpleañero del día de hoy, la 1 de la tarde ya con 32. 1:32. El cielo se sigue nublando, se nubla, se despeja. Otra vez se nubla, otra vez se despeja. Y así se la va llevando. Pero a mí se me hace que va en una de esas, ya no se va a despejar, ¿eh?

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El órgano, conocido entre los otomíes como Bashtam, forma parte del paisaje sagrado del pueblo ñañú. Conforma un sistema de vida donde cada planta tiene una función práctica y un valor cultural heredado entre generaciones. Era cerca, muro de las casas y planta sagrada, pues su forma vertical se consideraba como una conexión entre lo terrenal y lo divino, por lo que siempre debería haber órganos plantados en casas para atraer la energía cósmica. Tenía además uso medicinal y como alimento. Por lo anterior, en Tecozautla y en muchos otros lugares donde hubo o hay casas antiguas, siempre habrá vestigios de una plantación de órganos. 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

Las 11 de la mañana con 38 minutitos, 11, no 11, que la 1 de la tarde, ¿cuál 11? Híjole, estos ojos ya ven doble. Ah, no, no ven doble, están viendo mal. Bueno, sí ven doble, pues, sí, sí, cierto, sí, porque es la 1 con 38. Y yo dije que eran las 11, no. Ay, me dijeron, ay, caray, mira, nos regresó el reloj. Así es, mis chamacas, mis chamacos, pues mamás y papás que están en sus pequeñines en este momento en el proceso de diagnóstico en su escuela. Pues va a ser importante, ¿no?, que le pregunten, pregúntenle a su maestra, a su maestro, cuál es el estilo de aprendizaje que tienen sus peques. Sí, de acuerdo a los instrumentos que van a utilizar y que están aplicando para conocer cuál es el estilo de aprendizaje de los niños. Ya habíamos hablado, ¿no?, acerca de los estilos de aprendizaje. Su niño o niña es visual, es decir, aprende mejor con imágenes, gráficos, diagramas, videos, etcétera, etcétera, todo lo que tenga que ver como material audiovisual o visual, mejor dicho, no audiovisual, imágenes, libros, todo lo que tenga que ver con dibujos, etcétera, etcétera. El niño pues es visual, entonces

es un niña o niño, puede ser auditivo. Si retienen más información al escuchar explicaciones, ¿sí? Aprenden más a través del sentido del oído, escuchando. Son niñas o niños que se aprenden las canciones, pero en un 2x3. Entonces es auditivo, ¿no? Es auditivo. Por lo tanto, pues es su estilo de aprendizaje que tiene, o tal vez sea kinestésico. Es cuando prácticamente los niños aprenden haciendo, tienen que pues moverse, tienen que estar activos, tienen que hacer o realizar ejercicios experimentando lo que pues están escuchando o están viendo. Entonces no se bastan con ver. El visual, pues sí, está viendo pues algo y se queda, pero atento, ¿no? Porque su aprendizaje está sujeto a lo que está viendo. El que no es visual va a ver un ratito y se va a dormir. Sí, se va a dormir con toda seguridad. Es como el usted va a ver una película y a media película se duerme. Entonces significa que no es visual. Usted no es visual, es su estilo de aprendizaje es auditivo. Así es, va, se sube a su carro y quiere ir escuchando música en todo momento, es auditivo. El visual, ¿no? El visual, es más, ¿para qué le sirve su estéreo? Para nada, ¿eh? Por lo tanto, bueno, pues a los niños hay que identificarles como papás cuál es su estilo de aprendizaje para que pues tengamos ese dato. ¿Es visual, es auditivo o es kinestésico? Sí, le gusta mucho dibujar, le gusta mucho ejercitar, le gusta mucho pintar. Le gusta mucho hacer las cosas, experimentar, armar, desarmar. Entonces ese chamaco es kinestésico. Así es. Bueno, pues no pongamos a un auditivo a que sea mecánico, porque nomás nunca la va a armar, ¿eh? Nunca la va a armar. En eso, y entonces, pues, esto es en cuanto a, pues, al estilo de aprender. Y luego los ritmos de aprender. ¿Sí? ¿Con qué ritmo aprenden los chiquillos? ¿Con qué ritmo aprenden? Porque pues no es lo mismo el estilo que el ritmo. El ritmo, pues de alguna manera el chiquillo pues es la manera o la prontitud con la que los niños aprenden. ¿Sí? ¿A qué ritmo aprenden? ¿A qué ritmo aprenden? Entonces aquí es importante también saber y conocer cuáles son sus ritmos de aprendizaje. ¿Aprenden rápido? ¿Es un niña o niño aprende rápido? Pues es un niño precisamente rápido. Sí, estudiantes que comprenden, memorizan, asimilan los conceptos a la primera, a la primera ya. Entonces la maestra o el maestro tiene pues más que claro cuáles son sus alumnos que aprenden rápido. Esos alumnos que aprenden rápido, pues en un 2x3 ya le tienen la tarea realizada. Y pues se tienen que pensar ahora qué actividades alternas se les van a dar. Porque no todos terminan igual, ¿eh? No todos van a terminar al mismo tiempo. Porque hay alumnos rápidos, luego alumnos moderados. A ver, es el ritmo más común. El ritmo más común, el alumno requiere una cantidad estándar de práctica y tiempo para dominar los temas. Casi todos somos moderados. Pocos son los que son rápidos, ¿no? Que apenas el maestro está terminando de anotar el ejercicio en pizarrón cuando ya el chamaco, aquí está, híjole. Pues no, parece ser que no le resultó nada difícil hacer ese trabajo. Y los moderados, ¿no? Los moderados ahí se la llevan tranquilita, ¿eh? También igual, pues, saber como papá si mi hijo es rápido para aprender o es moderado. Sí, pues hasta ahí no hay ningún problema. Ahora bien, si el niño es lento y muchas veces que lo presionamos para que haga las cosas rápido, no, él es lento. Su ritmo de aprendizaje es aprender de manera lenta. El niño, el alumno necesita más tiempo, más repeticiones y más acompañamiento detallado para asimilar la información. Sí, no le basta con que ya el maestro ya explicó, ahora sí ahí están los ejercicios, háganlos. No, el niño se queda viendo para todos lados y dice, ¿qué hora? ¿Ahora cómo le hago, no? Se acerca con algún niño por ahí, a veces le puede explicar o le puede ayudar. O si no, en este caso, pues el maestro debe de conocer y de entender que su niño es de aprendizaje lento.
entonces hay que apoyarlo, hay que estar ahí con él para que vaya pues potenciando su conocimiento del niño, no dejarlo, porque a veces los dejamos y pues media hora y resulta que cuando vamos a revisar el trabajo, el maestro ahí está distraído o está haciendo otra actividad y dice, ya pasó tiempo suficiente, voy a ver. Y hay niños que no han comenzado, y no ha comenzado no porque sea flojo, sino porque no sabe cómo hacerlo. No sabe cómo hacerlo, necesita acompañamiento de alguien. Así es entonces, pues, esto de los ritmos de aprendizaje, pues hay muchas cuestiones que influyen. El por qué el niño aprende de manera distinta. Puede ser la edad, ¿sí? La madurez también neurológica y psicológica del niño. La motivación, ¿sí? La motivación también forma un aspecto muy importante. Si el niño va motivado a la escuela, siempre animado, siempre con muchas ganas, el aprendizaje va a fluir, pero de manera rápida y pronta. Así es entonces, otro aspecto es el entorno y contexto. Es decir, el apoyo de la familia, el niño llega íntegro, el niño no llega con preocupación, el niño no llega regañado, el niño no llega condicionado. Porque hay veces que la mamá dice, órale pues aquí, allá y acullá. Ahorita lo voy a platicar qué onda con las recomendaciones, ¿eh? Cuando usted recomienda a su hijo o a su hija, le hace una letanía de recomendaciones, aguas, ¿eh? Aguas con las recomendaciones porque lejos de hacerle bien, ¿qué cree? Le hacen mal al niño. Ahorita le voy a platicar por qué. Es usted de las mamás que le hacen mil recomendaciones al niño. ¡Pórtate bien, hijo! ¡Pórtate bien! No, no, no, no, no, no. Eso no está nada bien, ¿eh? Ahorita les platico por qué.

Colección de pinturas, cómics de Tecozautla y Gandó. Significado ritual del pulque entre los otomíes. El pulque no era solo una bebida, era un regalo divino de origen prehispánico, cuyo nombre en otomí era ñoqui o en náhuatl octli. Se bebía en jarro, mismo que se tomaba con ambas manos en señal de respeto por ser una bebida divina. El trabajo de hacer el pulque estaba reservado al tlachiquero, cuyas herramientas eran el acocote, el raspador y el cántaro o castaña para almacenar el aguamiel. El tinacal era el lugar de fermentación, considerado como espacio sagrado, por lo que se le impedía el paso a personas enojadas, pues esta bebida, como ser vivo, podía morir o descomponerse. Se acostumbraba que antes de beber el pulque o al finalizar, se tiraran algunas gotas a la tierra en señal de ofrenda. En Tecozautla se mantiene viva la tradición de fermentar el pulque natural o el famoso colorado en la ruta del pulque del Dedo, Boñé y Tashbatá. 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

Es de la 1:51, 1:51. Ahora sí dije bien, ¿eh? Ahora sí. Ayer fue el día de la Virgen de los Remedios. Sí, ayer fue día de la Virgen de los Remedios. Pues para todas las remedios, un saludo. Doña Reme, Doña Reme. Acá bajito, ¿eh? Por acá bajito, Doña Reme. Le mandamos saludos a Doña Reme. No, Doña Reme, no. Por ahí, por la calle de... gente. ¿Cómo se llama su calle? Gladiola, creo. Gladiola, algo así. Bueno, pues... fíjese que la Virgen de los Remedios... allá desde el año de 1574 fue declarada patrona de la Ciudad de México. La Virgen de los Remedios. Hay lugares, poblaciones que llevan el nombre precisamente de la Virgen de los Remedios. Remedios Taxquillo, hay Remedios Ixmiquilpan, hay Remedios Zimapán. ¿Sí? Por acá, pues de por este lado yo no he escuchado alguna comunidad que lleve el nombre de Remedios. Pero bueno, pues Remedios Ixmiquilpan, sí. Luego la gente dice, voy a ir a Remedios. Allá se encuentra pues unas oficinas de la Secretaría de Educación Pública, servicios regionales le llaman, en Remedios Ixmiquilpan, ahí de la cabecera municipal a, ¿qué serán? 15 minutos, ¿no? A Remedios, como 10, 15 kilómetros. Así es, en Taxquillo también, pues están de fiesta en Taxquillo, porque también ahí tienen... a la Virgen de los Remedios como su patrona. En Taxquillo. Y luego en Zimapán también ahí. Antes de llegar a la cabecera municipal también. 10 kilómetros antes. Ahí está Remedios Zimapán. Allá también están de fiesta. Bueno, pues les decía, desde 1574 fue declarada patrona de la Ciudad de México. Esta imagen es considerada una de las más antiguas en el territorio mexicano. Pues se supone que vino con uno de los soldados de Cortés y por su intercesión logró huir o lograron huir de los aztecas en la noche triste. Pues la Virgen se apareció para arrojarle tierra a los ojos de los indígenas, dice. Posteriormente la Virgen quedó escondida en un maguey para que no fuera profanada y años después fue

encontrada por un indígena de nombre Juan de Tobar, ya que la misma Virgen se le apareció y le pidió que buscara su imagen. Órale, pues, si la encontró, pues ahí en un maguey. Y de entonces a la fecha, pues es una imagen venerada en México. La Virgen de los Remedios. Ayer día de la Virgen de los Remedios. Pues para todas las remedios. Y conozco a personas que llevan el nombre de Remedios. Sí, pues digo, muchas personas, ¿no? Pero sí conozco que... Bueno, pues 3-4 personas con nombre de Remedios. Pues felicidades, es un nombre pues no tan común, no muy común, pero pues muy legendario, ¿no? Y además pues un nombre que comparte con una santidad que llega precisamente allá de Europa, de España, la Virgen de los Remedios. 1:00 p.m. ya con 54 minutillos, 1:54, ya nadie va a mandar saludos, digo, ya para apagar acá el teléfono. Sí, porque está aquí nada más. Luego se me enreda aquí con los otros cables. Pero para Rubén de la comunidad de La Lomita, que está desgranando maíz. ¡Órale! Está Rubén, ahí le tocó un curso rápido sobre cómo desgranar maíz. Bueno, antes era pues con instrumentos muy rudimentarios, a veces era una piedra o era la famosa olotera, sí, con la que se desgranaba el maíz, la olotera, que era pues una rueda a la que se le iban acumulando los olotes de las mazorcas y al final pues quedaba esto como rasposo, ¿no? Entonces eso se utilizaba para pues frotar la mazorca y con ello desgranar. Hoy día pues ya hay aparatos, ya hay máquinas, máquinas desgranadoras, porque la tecnología pues también ya alcanzó a los desgranadores, ya no tienen que andar ahí tallándose las manos con una piedra o con la olotera, ahora ya hay máquinas. ¿Quién sabe qué onda con Rubén, si andará aplicando con la olotera o estará desgranando con su máquina? Porque pues si es con la máquina, pues cuidado, Hay máquinas de motor. Y hay otras maquinitas manuales, sí, manuales, que les van dando vuelta con una especie de manivela. Le van dando como si fuera un molinito de esos artesanales. Le van dando vuelta con la manivela y le van poniendo las mazorcas y va girando, no sé, el mecanismo pues que hace que la mazorca pues se suelte sus granos. Y es muy rápido porque pues, repito, es ir metiendo una mazorca y otra y otra y otra y otra, ¿no? No es tanto como que con una y ahí me estoy tardando hasta que termino, ¿no? Es acá muy rápido. Son manuales estas pequeñas maquinitas, pues así, mecánicas, ¿no? Y las otras que ya son de motor, pues eso sí ya es tecnología avanzada, pues. Saludos para Rubén, que está allá en la comunidad de La Lomita. Dice, salirle por la pregunta, dice que por qué más... Nada más escucha el Calimán y Porfirio Cadena, no lo programamos. Miren, Porfirio Cadena es una radionovela que para su tiempo pues fue una novela con pues con cierta normalidad lo que ahí se escuchaba. Que echaban balazos, que echaban aquí, que se correteaban, que no sé qué, que no sé cuánto. Entonces, pues era normal para la época, no generaba, no era apología de nada, porque no se vivía ninguna situación de violencia en aquellos entonces, ¿sí? Entonces, pues escuchar era como escuchar, ¿no?, una novela de vaqueros, pues. Y ahí había persecuciones y había no sé qué, que lo mató, que cosas por el estilo, ¿no? Entonces, para los tiempos en los que se tenía esa novela, pues no pasaba nada. Pero lamentablemente hoy día, pues programar ese tipo de cuestiones, pues hace precisamente apología de las situaciones que estamos viviendo hoy día. Entonces, pues si no podemos repetir a través de una radionovela, una radioemisión, situaciones que de repente escuchamos que son parte de la vida real. Sí, entonces no podemos sumarle esas cuestiones. No, para su tiempo pues no tuvo nada de malo. Era sencillamente algo pues normal escuchar eso. Pero hoy día pues ya lamentablemente ya no. Entonces ya no se nos permite que podamos programar
ello. Va a generarse una radionovela que se llama La Casa Roja. La Casa Roja. Se va a programar. Entonces vamos a buscarle cabida a esa emisión. Es una radionovela llamada así, La Casa Roja. Entonces vamos a buscarle su espacio en el momento en el que la podamos programar. Es una novela también de corte romántico, pues, puede llamarle. Y no trae apología de ninguna cuestión. Entonces así se va a llamar La Casa Roja. Ya tenemos por aquí el material. Ya nada más vamos a buscarle por ahí el horario. Y próximamente estará saliendo. Son episodios pequeños, cortos. Pero pues es volver otra vez a escuchar esa radio de antaño. Esa radio de hace algunos ayeres. La famosa radionovela. Sí, la radionovela. Entonces, pues, el Porfirio Cadena, pues, lamentablemente, pues, ese es su detalle. O esta otra novela de Chucho el Roto. Sí, Chucho el Roto. Pues, sí, trae muchos episodios que generan eso, ¿no? Que se sustentan en cuestión de la violencia, que lo correteó, que lo alcanzó, que quién sabe qué, que lo amenazó, cosas por el estilo. Y, pues, ya no aplican, pues, ese tipo de escenas. O de escenarios también radiofónicos, pues en los tiempos de ahora, lamentablemente. Sí, bueno, como radio cultural, pues no podemos seguir haciendo apología de la violencia que tanto lastima nuestro país día a día. Las 2 de la tarde, ya son las 2 de la tarde, las 14 horas, entonces vamos a escuchar a esa agrupación originaria ya del meritito Ébano, San Luis Potosí. Se llama Selva Negra. Y una canción, Los Rumores. ¿Los Rumores de qué? No sé de qué. Pero dice que se llama Los Rumores de Anita.

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1: 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Cosmovisión de los elotes entre los otomíes. El significado de comer elotes es un acto de profunda gratitud, reciprocidad y comunión espiritual con la madre tierra y los ancestros. El maíz no es una simple mercancía, sino un ser vivo dotado de fuerza. Comer los primeros elotes representa devolver y agradecer a las deidades y a la tierra por la cosecha. Se creía que si no se comían los elotes tiernos como ofrenda, la tierra podría negar sus frutos en los ciclos siguientes. Comer elotes marca la época de escasez y celebra la llegada de la abundancia agrícola. Se comían hervidos en señal de comunión, acompañados de una bebida fermentada a base de una tuna llamada bonda, que en otomí significa semilla negra, cuyo color asemeja a la sangre de los dioses. 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

Son las 12 de la tarde ya con 7 minutitos, 12 de la tarde ya con 7 minutitos. Les comentaba hace un momento acerca de... Es una situación, no le voy a llamar error, no le voy a llamar nada por el estilo. Simple y sencillamente es un comentario que parte desde de cuestiones de los conocedores. Pues psicólogos, pedagogos, psicopedagogos, que pues van estudiando los comportamientos de la conducta humana y especialmente la conducta de los chiquillos y chiquillas, los cuales, bueno, pues tal vez antes no se ponía mucha atención en ello, y que conforme va pasando el tiempo, pues se va poniendo atención a ciertos detalles, a ciertas cuestiones, que pues reitero, siempre van a traer como consecuencia pues, un mejor conocimiento de nuestros hijos. Y en las escuelas, pues, conocimiento de los alumnos. Porque seguramente usted fue alguna vez a la escuela. Y cuando fue, decía, pues es que cuando yo iba a la escuela esto no se hacía. Cuando yo fui a la escuela, pues esto no era común. Yo desde el primer día yo me sentaban y luego, órale pues, manos a la obra. Y ahora no. Ahora no, hay que hacer trabajo previo de diagnóstico. Y pues eso es parte de lo que se debe de conocer y que tal vez hace algún tiempo pues no se hacía. Aunque pues era importante que se hiciera, pero pues no habían esos avances todavía en el conocimiento, el comportamiento de la conducta humana. Bueno, ok, entonces ahora yo mamá, yo papá, pues me voy a la escuela. Voy a dejar a mi niña, a mi niño. Y luego lo dejo ahí en la puerta y le digo, échale ganas a la escuela, échale ganas. Sí, tienes que ser el mejor, sí. Pon atención en la clase, Si no entiendes algo, pregúntale a la maestra, ¿sale? Respeta por favor a tus compañeros, respétalos maestros, por favor. ¿Sale? Órale, pues no quiero quejas, no quiero que me vayan a decir que te has portado mal. Sí, entonces, por favor, ahí te eché tu desayuno, te lo comes, No lo vayas a dejar ahí, no por la tarde vaya yo a abrir tu mochila y ahí esté. ¿Sale? Cuida, por favor, tus útiles, cuídalos. Porque están muy caros y, pues luego para que los andes perdiendo. Entonces, por favor, cuida tu mochila, tus libros, tus colores, tu juego geométrico, todo, Porque cuesta trabajo conseguirlo, No creas que me lo regalaron en la papelería. Sí, por favor, ahí, llega, platica con tus amigos, haz amigos, platica con ellos, para que tengas con quien platicar, ¿sí? Órale pues, y pues échale ganas, no tengas miedo de ir a la escuela, no seas miedoso, ¿sale? Órale pues, ya le echamos ahí la letanía, Como cuántas recomendaciones, como 10 yo creo, ¿no? Como 10 recomendaciones. Oh my God, mamás, papás, quiero que sepan que están en un error. Quiero que sepan que están en un error. Así es, ¿cuántas veces no cometimos precisamente este tipo de... de error como tal? O podríamos decir como omisión, ¿no? Una omisión. No, lo dije y no supe en realidad cuál era el efecto que tenía el que yo dijera este tipo de expresiones a mi hijo. A ver, ¿qué le estamos dando a entender a un niño cuando le decimos échale ganas? ¿Qué le estamos diciendo pon atención en clase? ¿Qué le estamos dando a entender cuando le decimos respeta a tus compañeros? ¿Qué le estamos diciendo que se coma por favor lo que le echamos ahí en la lonchera? ¿Qué le estamos diciendo cuando le decimos cuida tus útiles? Todas estas recomendaciones que le hacemos, que creen. Lo único que le damos a entender al niño, y el niño aunque no lo entienda, pero su cerebro sí lo entiende, es de que desconfiamos de él, no tenemos la confianza, ¿sí? De que el niño le va a echar ganas a la escuela. No tenemos esa confianza con él, por eso, según para nosotros son recomendaciones, pero no, son expresiones llenas completamente de desconfianza hacia él. Pon atención en clase, ¿qué acaso no entiendo yo que mi hijo es capaz de poner atención en clase por sí mismo? ¿Le tengo que decir, le tengo que recomendar, le tengo que recordar esa parte? ¿Sí? ¿Le tengo que recordar que le eche ganas a la escuela cuando él va bien motivado, va bien con muchas ganas por sí mismo?
¿sí? Le tengo que decir al niño que respete a sus compañeros y maestros, ¿sí? Y si no le digo, entonces no los va a respetar, ¿no? Lo único que estamos haciendo con ello es precisamente desconfiar de él, ¿sí? Desconfiar de él. Él no va a interpretar, el niño no va a decir, ay, mira, mi jefa me está diciendo esto porque desconfía de mí. No, él no lo va a decir, pero su cerebro sí lo va a decodificar. Por lo tanto, casi para siempre el niño va a depender de este tipo de recomendaciones o recordatorios. Sí, porque se va a acostumbrar a que su mamá, su papá es quien va controlando prácticamente todos sus comportamientos. Y en ocasiones cuando llegue a fallar hasta le va a echar la culpa a su mamá o a su papá. Es que tú no me dijiste, es que tú no sé qué, es que tú no sé qué cosa, es que tú no me pusiste atención, es que no sé qué tanto. ¿Sí? Lo único que estamos haciendo con todo ello es crear hijos o hijas demasiado dependientes. ¿Sí? Dependientes porque, repito, no se sienten personas capaces de por sí mismas generar sus propios comportamientos al interior de la escuela, porque los estamos acostumbrando a eso. Entonces, ¿qué le debemos decir? Ay, ay, ay, me dio la tos, me dio la tos. ¿Qué le debemos decir? Por favor, si cada una de estas expresiones indica desconfianza, si cada una de estas expresiones indica desconfianza, entonces lo que usted puede decir a esos papás, perdón, a esos niños, que usted confía en ellos. Sí, simple y sencillamente hágales la expresión, yo confío en ti, sí, yo confío en ti. Y no decirle, échale ganas, pórtate bien, cuida tus cosas. No. Díganles, confío en ti. Confío en ti. ¿Sí? En que vas a hacer esto. Confío en ti en que vas a hacer lo otro. Confío en ti en que vas a hacer aquí, allá y acuya. ¿Sí? Háganle saber al niño que confían en ellos. ¿Sí? Que esa nueva aventura es precisamente algo nuevo, que este nuevo ciclo escolar es algo novedoso para él, pero que yo, mamá, yo, papá, confío en que tú vas a salir adelante en todas las cosas que impliquen tu escuela. ¿Sale? Entonces, con que le digan que confían en ellos, ellos van a saber y a traer siempre presente esa palabrita ahí en su cerebrito, de que mi mamá, mi papá confía precisamente en mí. Y en este momento está pensando allá donde anda mi mamá, pero está confiada en que estoy haciendo las cosas bien. Y no que me dio una retahíla de recomendaciones, porque ya hasta se me olvidó cuántas cosas tengo que cumplir. ¿Llegaron el dato? Que a veces que para nosotros nuestras recomendaciones es pensar en eso. Y cuando falla el niño le reclamamos. Yo te dije.

cristianismo adopta a la granada como símbolo de resurrección y cohesión espiritual. Esto por el acomodo de sus semillas y que solo puede ser por voluntad divina. Los evangelizadores trajeron la granada a Tecozautla para ser plantada en todas las huertas familiares y que al momento de producir se compartieran entre sí como signo de hermandad espiritual. Hasta la fecha, en las fiestas patronales de Tecozautla, se acostumbra a compartir este fruto con los visitantes. 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

La cestería otomí manifiesta la paciencia y la fe del pueblo otomí, donde cada pieza tejida a mano condensa tiempo, vida y un sentido de pertenencia al territorio. Hechas con fibras vegetales como carrizo, saúl, sabino, fresno, palma y sangregado. No son solo objetos de carga o contenedores, sino símbolos de reciprocidad sagrada y que por su forma representan al matriz de la tierra y que guardan el sustento de la vida. La confección redonda representa la esfera terrestre y el tejido significa la conexión ancestral con la naturaleza, orden, equilibrio y unión comunitaria dentro de su visión del mundo. Hoy día siguen con este legado artesanos de Tenzaví, Bomanchotá, Huamxí, La Mesilla, Pañé, Gandó y Ranzá en Tecozautla, así también Llanitos y Boyecito en Cadereyta, Querétaro. 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

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Las bóvedas adoratorios de Tecozautla. Créditos de la información, libro, las capillas otomíes, espacios vivos de memoria. Colaboración del profesor Luis Enrique Hernández Grez. El origen de los adoratorios o bóvedas familiares de Tecozautla y sus comunidades datan del siglo XVI, como espacios de evangelización que sustituyeron a los antiguos templos prehispánicos, o también se construyeron en sitios sagrados de los nativos otomíes. Fueron edificaciones que siempre se relacionaron con alguna deidad prehispánica, pues la orientación de las mismas así lo indicaba. De norte a sur para los santos y de este a oeste para una virgen. Dentro de las principales funciones de estos adoratorios, una fue para honrar a sus antepasados con una cruz de cantera y las iniciales de su fundador. La segunda fue, y sigue siendo, para albergar a su santo patrón o patrona, aprovechando que los naturales eran muy apegados a sus creencias prehispánicas, donde oraban por la petición de lluvias y buenas cosechas. 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

Pues es lamentable, ¿no? Todas las situaciones que vivimos hoy en día, de cuántas cuestiones tenemos que, pues, de alguna manera dejar de hacer, porque hacerlo, pues, ya significa precisamente darle vigencia o darle, pues, vida a determinadas cuestiones que, pues, hoy lamentablemente la sociedad tiene como problemas. Entonces, lo menos que podemos hacer es recordarle a la sociedad a través de canciones, a través de programas, que ahí está ese problema, ¿no? Entonces, pues, hay a quienes les corresponde precisamente resolverlo, y pues vamos a dejarle en sus manos a ellos. Lo más que podemos hacer, o lo menos que podemos hacer en este caso, pues es precisamente no alentar, no echarle leña al fuego, como dice el dicho por ahí. Saludos para Mateo y a Mari, que están en su casita, en casa de su abuelita, que está jugando en El Paso, dice. Ándele pues, saludos para Mateo y también para Mari, que están en casa de su abuelita, están jugando allá por El Paso. Saludos a estos peques que andan de visita precisamente allá con su abue en El Paso, Tecozautla, Hidalgo, México. Las 2 de la tarde ya con 36 minutitos, 2 de la tarde con 36 minutitos, vamos a escuchar algo norteñito, ¿no? Pues sí. Esto que es de Los Invasores, para la gente que escucha allá por Pateca Derecha, sí. Ahí está Doña Amparito, Doña Maguito. Exactamente, saludos Doña Maguito, a Don Cuco de Pateca.

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Ciclistas famosos de Tecozautla. Créditos de la información, don Erasmo Oidor Camacho. Por los años 60 y 70, se dio un auge en el deporte del ciclismo en Tecozautla, teniendo esta disciplina a grandes exponentes como don Fernando Alvarado García, don José Alvarado y don Erasmo Oidor, cuya pasión la canalizaron en el ciclismo de competencia con bicicletas turismeras. Participaron representando a su municipio en importantes carreras en varios municipios de Hidalgo y Querétaro. Hicieron un reto de rodar durante 6 horas consecutivas alrededor del Torreón.

resultando ganador don José Alvarado. Otros hombres de bicicleta fueron don Ángel Piedra y don Isabel Oidor, quienes fueron los iniciadores de la peregrinación ciclista de Tecozautla a San Juan de los Lagos, Jalisco. Buenos ciclistas fueron don Emeterio Juárez, Esteban Blanco y Juan Oidor, además de Rosalío Chávez, y siempre presentes en la peregrinación azoriano, los hermanos Néstor y Manuel Chávez y don Sabino Martínez. 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

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El temazcal entre los otomíes. Temazcal significa en náhuatl casa de vapor. Entre los otomíes, el baño de temazcal fue una práctica ancestral de purificación, sanación y refrescamiento que combina elementos prehispánicos. El temazcal era considerado como una representación del vientre materno. Entrar en él significa regresar al origen para renacer física y espiritualmente. La ceremonia funciona como un espacio de atención colectiva donde se busca restablecer el equilibrio del cuerpo mediante elementos de cosmovisión indígena como cantos, rezos y limpias. Dentro del temazcal actúan las cuatro fuerzas vitales del universo. Fuego, donde se calientan las piedras. Tierra, con estructura física. Agua, la que produce el vapor. Y el aire que mueva el fluido para que circule y purifique. Hasta hoy, el temazcal sigue siendo una herencia ancestral que armoniza cuerpo y espíritu. En Tecozautla se puede acceder a este servicio, aunque pocos los lugares conocidos. 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

0: Así es, bueno, pues ahí nos vamos dirigiendo ya para... ¿Pues de qué? Para las 3 de la tarde, para que preparemos ya por acá también la llegada del Calimán. Calimán. Así es, por aquí tengo saluditos. A ver, vamos a ver quién nos deja saludos.
1: Hola, buenas tardes, Rafael, ¿cómo está? Un saludo para mi tía Polo y un saludo para mi tía Mariel, que vinieron a visitar a mi mamá Gilita. Adiós, profe, gracias. Un saludo para mi prima Alison.
0: Ahí están los saludos de la pequeña Hanna. De Janita, que ya va a la escuela, ¿eh? Ya va a la escuela, Janita. A la primaria, ya entró, ¿eh? Ya entró primero. Ahora sí. Se va a poner bueno el asunto. Por acá dice, vamos a ver. Saludo para don Vicente Sánchez de La Lomita, que está trabajando. Dice, por favor, gracias, una canción de Laberinto. Perfecto, ahorita buscamos al Laberinto por acá también y les complacemos, ¿sale? Órale pues, 12 del mediodía ya con 48 minutitos, 12 con 48. Vamos a ver si por aquí encontramos rapidín la canción que nos han pedido, pues, para quienes están en este momento en la desgranadera. Ahí va don Ramón Ayala. Hasta La Lomita va esa canción.

ti es retirarlo al saludar a una persona. 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
2: Ya son las, van a ser las 13 de la tarde, sí, van a ser ya las 3. Saludos allá para los hermanos Martínez, Julio, Alfredo y Zenaido. Donde quiera que anden, al licenciado Charro, que ya tiene ratito que nomás no. No alarma ahí con su tinacal, llueve diario, entonces pues eso le está ocasionando problemas. Saludos pues para Zenaido allá por Pañé, a Julio, donde quiera que ande, a Alfredo, de parte de pues del amigo Zenaido, que anda por ahí. Licenciado Charro, un saludote, y vámonos pues con esto de los bookies, pues, aquí están ya.
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2: Las 3 de la tarde ya, ya. Ah, pues a instantes este de que llegue el
1: que
2: Calimán.
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Las peregrinaciones otomíes. El acto de peregrinar implica mucho más que recorrer una ruta a un lugar significativo. Es un asunto complejo. Es un asunto de renovación comunitaria, de conexión con la naturaleza, cerros, cuevas, piedras sagradas y otros. Caminar juntos recuerda al pueblo otomí que sigue vivo y unido. Regularmente en el lugar de destino se colocaba una cruz o una ermita para marcar el sitio sagrado. En Tecozautla y sus comunidades siguen conservando estas romerías como rituales de petición o agradecimiento a Dios, como el Cerro Sanabria, Cerrito Blanco, Cerro Colorado o la conocida peregrinación de Pañé al Cerro Frío. 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

Así es, bueno, pues ya nos anda aquí el Calimán, ¿eh? Ya anda aquí, ya llegó, ya está aquí, dice que quiere de una vez porque le puede agarrar el aguacero, que pues ya mire, ya se despejó, creo que ya no llovió. Así es, saludos allá para don Oscar, que había preparado, como le había encargado su dietista, su nutriólogo, le dijo que comiera puras verduras, pura verdura. Pero de repente, pues se le puso una cama de pozole y ya le puso arriba la verdura. Y ahora ya tiene ahí, pues un problema. Tiene un problema que la verdura quedó pues abajo y el caldo quedó arriba. Entonces, ¿cómo hacerle? Pues a revolver. A revolver y pues ya echarle todo parejo. Saludos, don Oscar. Así que se sabe alimentar y siempre tiene una... siempre tiene una respuesta para cada pregunta. Así es, ya cuando llegue el día de la entrevista con el nutriólogo, pues ya le dice, ah, pues es que sí, pero no sé por qué o cómo es que le cayó pozole a mi verdura y pues ni hablar, cómo apartar todo eso, ¿verdad? Así es, así es cierto, pues miren, recordarles a los peregrinos a... al santuario de San Juan de los Lagos, Jalisco, que hay espacios todavía por ahí en las... pues en el autobús, sí, en el autobús. Hay espacio todavía para que pues vayan a consultar pues y digan, no, pues queremos ir, queremos ser parte de esta peregrinación a San Juan de los Lagos, Jalisco. Entonces comuníquense con la señora Isa. Para la cuestión del autobús con la señora Isa, al 773-122-7122. Y para quienes dicen yo me quiero ir en el autobús, pues entonces en el 7, perdón, en bicicleta, quiero ir en bicicleta. Como peregrino, entonces con Ricky al 771-217-0276. 771-217-0276. Para los peregrinos ciclistas. Y para los peregrinos en autobús, 773-122-7122. Ahí de entrada les decimos que, bueno, pues para quienes viajen en autobús, el costo es de 850 pesos por persona. Y a quienes van a hacerlo en bicicleta, hay una aportación de 1,100 pesos. Sale entonces, pues, para las personas interesadas, tienen, pues, todavía, que pues un promedio de 9 días, ya no mucho, 9 días ya. Llega la fecha y pues ya todo tiene que estar más que arreglado. Así es, entonces pues ojalá que por ahí entre vecinos se platiquen, se pongan de acuerdo y digan yo sí quiero ir. Ya hay un autobús lleno. Se habilitó otro autobús más para que pues las personas que deseen hacer el viaje, entonces se va llenando también, ya se va ocupando para que se apresuren, porque también y de repente ya van a decidirlo a última hora y es muy probable que ya no alcancen lugar. Entonces, pues reitero los teléfonos para quienes deseen hacer esta peregrinación. Repito, para las bicicletas 11, 12 y 13. Una aportación de 1,100 pesos, ponerse de acuerdo con Ricky en el 771-217-0276. O también en el autobús con la señora Isa, 773-122-7122. ¿Sale? Entonces ahí está para pues, difundir la invitación y ojalá que pues, haya respuesta de la gente que desea ser parte de esta peregrinación. Ya van más de 50 años, nos dicen, más de 50 años que está precisamente la peregrinación en boga y ahí sigue todavía. Así es, entonces pues pasen el dato, por favor, para que, pues reitero, vaya, no se vaya a terminar la tradición. Dicen que en su momento la peregrinación llegó a tener casi 200 participantes, a la fecha pues apenas el 10%, el 10% rebasa apenas 20 y tantos participantes. Entonces para pues que no se pierda la bonita costumbre de peregrinar. Sale pues, hasta Boyecito, Cadereyta, saludos a la gente de Boyecito. Gracias.
Llegan los guapangos enseguida.

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1: 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El órgano, planta sagrada de los otomíes. El órgano, conocido entre los otomíes como Bashtam, forma parte del paisaje sagrado del pueblo ñañú. Conforma un sistema de vida donde cada planta tiene una función práctica y un valor cultural heredado entre generaciones. Era cerca, muro de las casas y planta sagrada, pues su forma vertical se consideraba como una conexión entre lo terrenal y lo divino, por lo que siempre debería haber órganos plantados en casas para atraer la energía cósmica. Tenía además uso medicinal y como alimento. Por lo anterior, en Tecozautla y en muchos otros lugares donde hubo o hay casas antiguas, siempre habrá vestigios de una plantación de órganos. 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

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Significado sagrado del barro para los otomíes. El barro para los otomíes representaba la matriz de la vida, el origen de la creación humana y un recipiente sagrado vinculado a la fertilidad de la tierra. Las ollas y cántaros asimilan el vientre femenino donde se origina la vida. Los alimentos, el agua y las ofrendas debían ser depositados en platos, ollas y jarros de barro. Los juguetes para niños, conocidos como donshu, eran elaborados con barro como signo de protección contra los malos espíritus. Hoy día, las cocinas tradicionales siguen utilizando utensilios de barro como una forma de mantener viva la herencia, sabiduría ancestral y cosmovisión indígena otomí. En Tecozautla hubo un taller prehispánico que elaboraba piezas de barro, hoy conocido como la alfarería, ubicado en los márgenes del río por el barrio de Los Carrizo. 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

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Significado ritual del pulque entre los otomíes. El pulque no era solo una bebida, era un regalo divino de origen prehispánico, cuyo nombre en otomí era ñoqui o en náhuatl octli. Se bebía en jarro, mismo que se tomaba con ambas manos en señal de respeto por ser una bebida divina. El trabajo de pulque estaba reservado al tlachiquero, cuyas herramientas eran el acocote, el raspador y el cántaro o castaña para almacenar el aguamiel. El tinacal era el lugar de fermentación, considerado como espacio sagrado, por lo que se le impedía el paso a personas enojadas, pues esta bebida, como ser vivo, podía morir o descomponerse. Se acostumbraba que antes de beber el pulque o al finalizar, se tiraran algunas gotas a la tierra en señal de ofrenda. En Tecozautla, se mantiene viva la tradición de fermentar el pulque natural o el famoso colorado en la ruta del pulque del Dedó, Boñé y Tashbatá. 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

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Significado ritual del pulque entre los otomíes. El pulque no era solo una bebida, era un regalo divino de origen prehispánico, cuyo nombre en otomí era ñoqui o en náhuatl octli. Se bebía en jarro, mismo que se tomaba con ambas manos en señal de respeto por ser una bebida divina. El trabajo de hacer el pulque estaba reservado al tlachiquero, cuyas herramientas eran el acocote, el raspador y el cántaro o castaña para almacenar el aguamiel. El tinacal era el lugar de fermentación, considerado como espacio sagrado, por lo que se le impedía el paso a personas enojadas, pues esta bebida, como ser vivo, podía morir o descomponerse. Se acostumbraba que antes de beber el pulque o al finalizar, se tiraran algunas gotas a la tierra en señal de ofrenda. En Tecozautla se mantiene viva la tradición de fermentar el pulque natural o el famoso colorado en la ruta del pulque del Dedo, Boñé y Tashbatá. 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

Son las 3 de la tarde ya con 32 minutitos, 3 con 32. Ahora sí, ya el Calimán ya. Ya está aquí más que listo. Hace rato les dije, señor Calimán, ya aquí está, híjole, pero faltaba todavía los guapangos. Pero ya, ya. Ya llegó el Calimán y está aquí puesto y dispuesto para su radioserie del día de hoy. Así es, y bueno, pues ya después del Calimán le apagamos un ratillo. Por la tarde no voy a poder estar, nos vamos a una invitación que nos ha hecho una agrupación por acá. Doble A Tecozautla nos han hecho una invitación, están en su aniversario estos muchachos de Doble A Tecozautla. Entonces cumplen 18 añotes, 18 años el grupo Doble A Tecozautla. Y por ahí nos ha invitado para ir a platicar pues con la agrupación un ratito. Entonces por la tarde hoy no estaremos aquí. Nos encontraremos Dios mediante mañana después de las 9, si Dios nos permite, claro. Así es, entonces, pues a disfrutar de esta tardecita y de la lluvia, si es que viene también, y a cuidarse sobre todo. Perfecto, ándele pues.

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1: 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Cosmovisión de los elotes entre los otomíes. El significado de comer elotes es un acto de profunda gratitud, reciprocidad y comunión espiritual con la madre tierra y los ancestros. El maíz no es una simple mercancía, sino un ser vivo dotado de fuerza. Comer los primeros elotes representa devolver y agradecer a las deidades y a la tierra por la cosecha. Se creía que si no se comían los elotes tiernos como ofrenda, la tierra podría negar sus frutos en los ciclos siguientes. Comer elotes marca la época de escasez y celebra la llegada de la abundancia agrícola. Se comían hervidos en señal de comunión, acompañados de una bebida fermentada a base de una tuna llamada bonda, que en otomí significa semilla negra, cuyo color asemeja a la sangre de los dioses. Que en su próximo antojo de comer elotes, y si anda por Teco Sautla, incluya una visita con Doña Güera, con Lupita, con Don Francisco, con Daniela o en la desviación a Boma. 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

0: árabe Boris Husbam Azar y el gigante Tanio se encuentran ocultos en una solitaria casa en una de las hermosas playas de la isla de Bali. Ahí han recibido un mensaje radial que el gigante Tanio exige saber su contenido.
1: Veamos lo que dice el mensaje. Agente especial 0330 informa. Llegaron vientos del norte de manera accidental. Vientos del norte están en la isla prisionero. Urge su presencia inmediata. Bien, señor Boris. Ahora traduzca el mensaje. Hágalo, o le juro que le romperé todos los huesos. Traduzca el mensaje, señor Boris. De lo contrario, morirá ahora mismo. ¿Y bien?
2: De acuerdo. Uno de mis agentes... Uno de mis agentes informa que Calimán, al muchacho Selin, llegaron a la isla y que los tienen prisioneros.
1: Continúe.
2: Y pide que vaya a inspeccionarlos o bien le transmita órdenes de inmediato. Eso es todo.
1: ¿Cuál es esa isla? Hable, señor Boris.
2: La isla de Surabaja, 250 millas al norte de aquí.
1: ¿Cómo se llama ese agente?
2: Es un francés que trabaja para el gobierno de Kiwi. Fue destinado ahí cuando iniciamos el viaje desde Tokio, junto con el pequeño Abel Carr.
1: ¿Un agente tan lejos de la ruta?
2: Tomamos toda clase de precauciones. Tengo agentes desde el Japón hasta estas islas de la...

0: Dígame, señor Boris, ¿cómo supo ese agente que usted se encuentra aquí en la isla de Bali?
1: ¡Ah, torpe! ¿No recuerdas que yo mismo envié una señal radial para indicarle que estaba aquí? El agente comprendió y fue por eso que envió este mensaje.
0: Lo felicito, señor Boris, es usted muy ingenioso. Tiene agentes en todas las islas del archipiélago. Bien decía yo que teníamos que regresar a buscar a los fugitivos.
1: Y ahora que te ha complacido, ¿me permitirás seguir mi viaje rumbo aquí, güey?
0: Por supuesto que no, señor Boris. Iremos a esa isla donde está Calimán. A la isla de Surabaja.
1: Ah, será perder el tiempo. Bastará que le envíe instrucciones a Monsieur Charlier para que te muerte a Calimán y a Solín.
0: ¿Se olvida que mi único interés de este largo viaje es encontrar a Madame Limpo? Iremos a buscarla a esa isla.
1: Pero, ¿el mensaje no informa que Limpo esté ahí? ¿Algo hubiera agregado Monsieur Charlier?
0: Tal vez no conoce a Madame Limpo, o tal vez por eso está desconcertado y le pide instrucciones. O bien, su presencia. Así que viajaremos a esa isla.
1: Necio, te olvidas que yo debo llegar cuanto antes de aquí, güey. Llevo al pequeño Abel Karam conmigo.
0: Iremos a la isla de Surabaja a buscar a Madame Limpo.
1: Pero, ¿ella no estará allí?
0: Si Calimán y el muchacho están en la isla, creo que también estará Madame Limpo. Vamos, prepárese. Partiremos esta misma noche rumbo a la isla.
1: Es demasiado peligroso. Tuvimos suerte al poder llegar aquí sin que las autoridades nos descubrieran, pero...
0: ¡Iremos, señor Boris! ¡Iremos! Recuerde que tenemos un veloz avión a nuestro servicio y llegaremos en unos minutos a esa isla. Prepararé al muchacho que partiremos esta misma noche.
1: ¿Y si Madame Limpo no está ahí?
0: Usted y el muchacho, el futuro rey de Kiwi, morirán.

0: Las horas han transcurrido. Se aproxima casi el amanecer y en la choza destinada a Calimán y Solín semeja un extraño agujero, una trampa donde han caído los infatigables aventureros. Ay, ay. Calimán no puede conciliar el sueño. Sus azules ojos permanecen fijos en el techo de paja de la choza, como si esperara ver algo aparecer entre las sombras.
1: Mrs. Alarmiente, estoy seguro que envió ese mensaje a alguien. ¿Pero hacia dónde? ¿Dirigido a quién? ¿Y esa clave qué significa? Lo recuerdo perfectamente. Recuerdo palabra por palabra. Agente especial 0330 informa. Llegaron vientos del norte de manera accidental. Vientos del norte están en la isla, prisioneros. Urge su presencia inmediata. Los vientos llegados del norte, pues somos nosotros, Ivanova, Limpo, Solín y yo. Llegamos accidentalmente a la isla y estamos aquí prisioneros, pero ¿a quién va dirigido el mensaje? No creo que a Boris Husbandazar, pues él se encuentra seguramente muy lejos, caminos de Kiwi. Si es que no ha llegado ya. Puede tratarse de los agentes cómplices de Limpo e Ivanova que los han perseguido. No, su objetivo era atrapar al pequeño Beltrán. Si Monsieur Salier fuera un agente de la organización criminal, ya se habría identificado con sus cómplices Ivanova y Limpo. Pero ¿y qué ganarían con atacarme si su objetivo era el pequeño Abel Carmi y él no está aquí? Es un enigma al parecer indescifrable.
0: Se acomoda en la esterilla dispuesto a dormir cuando un ruido lejano lo hace reaccionar.
1: ¿Qué es eso? Sí, parece el ruido producido por un avión de retroimpulso.
0: Se incorpora ágilmente de la esterilla, asomándose por la ventana de la choza. Solo el ruido de la selva.
1: Estoy seguro que a Raúl

0: John. Lo escuché perfectamente, pero... No, no sé de nada en el oscuro cielo. No, tal vez un avión cruzó por la isla. Y bien pudo ser un avión del servicio de guardacostas. Bah, creo que no debo dar mayor importancia al suceso.
1: Lentamente regresa a la esterilla.
2: ¿Qué sucede ahora, Calimán?
0: Nada, nada, Solín, duerme. Descansa los últimos minutos que quedan antes del amanecer. Descansa, mi pequeño y valiente amigo. Estamos ante un enigma, amenazados por un peligro. Lo advierto, pero no puedo descifrarlo. Dejaremos que ocurran los acontecimientos para entonces encontrar la solución. Falta muy poco para amanecer. Me imagino la angustia que le espera la hermosa Ivanova cuando intente extraer del mar una perla que debe entregar a Mrs. Schaller. Ese francés es muy astuto. Pero dice el antiguo proverbio árabe, el tramposo siempre termina por caer en sus propias trampas. Y si Mrs. Schaller intenta atacarnos, descubrirá que no es fácil acabar conmigo.
1: Queda inmóvil, con los músculos en relajamiento total para lograr un perfecto descanso físico en solo unos minutos que equivalen a toda una noche de profundo sueño.
0: Solo descansaré unos minutos más y después al mar para extraer del fondo madreperlas y lograr una de las codiciadas perlas azules de Bali.

0: En la choza ocupada por las hermosas mujeres reina la tranquilidad. Ivanova, la bella rubia que estuvo a punto de morir atacada por la cobra, duerme plácidamente. Mientras Lin Po, la enigmática oriental que siendo enemiga mortal de Calimán ha terminado por ser su compañera, descansa tranquila en la esterilla que le sirve de lecho. De pronto, una sombra sigilosa penetra. Se mueve con agilidad felina, llegando a un lado de la hermosa Lin Po, y permanece ahí unos instantes admirándola. Luego avanza hacia la otra mujer, Ivanova, cuyas rasgadas ropas dejan entrever las perfectas líneas de su cuerpo hermoso, y una mano avanza lenta hasta acariciar levemente el rostro de Ivanova.
1: Cálmese, soy yo.
2: Calimán, qué susto me ha dado. Por un momento creí que se trataba de ese francés odioso que se había atrevido a llegar hasta aquí. ¿Qué sucede?
1: El amanecer está próximo, Ivanova, y debe prepararse para iniciar su peligroso trabajo.
2: ¿Eh? ¿Mi trabajo? No sé de qué me habla.
1: ¿Que se ha olvidado de que debe cumplir una condena? Y si se le respira una perla.
2: ¡Oh, demonios! Lo había olvidado. ¡Oh, Calimán! Entonces, ¿es verdad? ¿Tengo que hacerlo?
1: Es la ley de la isla. Usted cometió un delito y ahora debe pagarlo.
2: Pero será demasiado peligroso meterme al mar a buscar madreperlas. Si yo te hiciera franca, yo tengo miedo.
1: ¿De qué? ¿Eh? ¿O entonces preferirá convertirse en esposa de Monsieur Chalet?
2: Jamás. No me mire con burla.
1: Es que usted provocó esta situación. Lo siento mucho.
2: De acuerdo. No daré un paso atrás. Estoy lista.
1: Bien.
2: Vamos, cumplirá el castigo.
1: Bien, en marcha. Si algo ocurriera, Solín me avisará. Vamos, Ivanova. Estaremos en los arrecifes buscando perlas. Vamos, preciosa.

0: Al mismo tiempo, en una de las playas distante unos 5 kilómetros del lugar donde se encuentran Calimán y sus compañeros, un moderno avión bimotor de retroimpulso ha descendido secretamente. Es el avión que Calimán escuchó cruzar unos minutos antes, pero que no pudo distinguir.
1: ¡Vamos! ¡Bajen de una vez! ¿Me ha oído, señor Boris?
2: ¡Sí, ya vamos, ya vamos!
0: El gigante Tanio y Boris Husbamazar han llegado a la isla de Surabaja. El gigante oriental vigila que el piloto secuestrado y el pequeño Abel Karam desciendan del aparato acompañados por Boris.
1: ¡Deprisa! ¡Deprisa! ¡Que no vamos a pasar la vida aquí!
0: El piloto secuestrado y Boris saltan a tierra firme, seguidos del pequeño Abel Karam, futuro rey de Kiwi. El gigante Tanio sonríe burlón. Ha logrado su propósito. Después de capturar a Boris y al pequeño Abel, los ha obligado a llegar hasta la isla con la esperanza de encontrar viva a Madame Limpo.
3: Estamos a unos 5 kilómetros aproximados de la aldea donde se supone se encuentra en Calimán el muchacho.
4: Y donde espero encontrar a Madame Limpo.
5: ¿Aún estás empeñado en que vayamos hasta allá? Piensa bien antes de contestar.
4: Por supuesto que sí, señor Boris. Mi único interés es encontrar a Madame Limpo. Calimán y el muchacho no me interesan.
5: Pero no comprendo.
4: En marcha, señor Boris. Quiero que lleguemos cuanto antes a reunirnos con su agente, ese francés llamado Henri Chelier.
3: Estoy cansado. Debo de ser tus órdenes, Tanio.
5: No te confíes.
4: Déjese de amenazas. Al menor intento de traición lo mataré junto con el muchacho. ¡Vamos, andando!
3: De acuerdo, de acuerdo. Abel, vamos. Camina cerca de mí.
0: El pequeño Abel Karam obedece sumiso. Acompañados del piloto secuestrado, inician la marcha a través de la selva.
4: Dejaremos el avión oculto en esta playa. Nos servirá para escapar de la isla cuando llegue el momento preciso. ¡Andando!
0: El piloto secuestrado, Boris y el pequeño Abel inician la marcha a través de la jungla, vigilados por el gigante Tanio.
3: Maldito seas, Tanio, pero cometiste un error al venir a la isla. Henri Chalier me ayudará a acabar contigo.
5: Ya verás.
0: Con paso lento avanzan por la selva, rumbo al lugar donde está la aldea nativa, en una playa opuesta al sitio donde aterrizaron. A lo lejos, el alba tiñe de rojo el azul del mar. Nuevamente los personajes de la gran aventura se reunirán. Los enemigos de Calimán van a su encuentro en aquella hermosa isla de Surabaja. Y la muerte ronda ese día.

0: alba despunta en el horizonte y los nativos de la isla, pescadores de perlas, van llegando a las playas, cargando sobre sus hombros las rústicas embarcaciones que les servirán para internarse en el mar e iniciar su pesca de perlas. Calimán permanece cruzado de brazos en la playa, contemplando a la hermosa Ivanova, quien mira a los nativos pescadores.
1: Aún es tiempo de que cambie de opinión, Ivanova.
2: Jamás. Trabajaré al lado de los nativos y encontraré una maldita perla para saldar mi deuda con el francés.
1: Habrá peligro. No es fácil explorar esas aguas, Ivanova.
2: Les demostraré que puedo cumplir esa condena. El francés no sabe de lo que soy capaz.
1: Bien. Entonces, adelante.
0: Calimán señala con la diestra hacia los arrecifes, donde los nativos pescadores se reúnen ya en torno a las frágiles embarcaciones que los llevarán hasta los lugares de pesca. La hermosa rubia mira con gesto altivo y retador.
2: Y me vengaré de ustedes, Calimán. Ya verán. No saben de lo que soy capaz.
1: Ivanova, espere.
2: ¿Sí?
1: Tenga cuidado. La zona de pesca es también territorio peligroso donde ataca el tiburón.
2: ¿Qué dice?
1: Sí. Los tiburones de estas aguas son temibles por su ferocidad asesina. Los pescadores suelen lanzarse al mar provistos de cuchillos para defenderse en caso de un ataque sorpresivo. Tenga cuidado, que los tiburones pueden descubrir que es usted un exquisito manjar.
2: Guárdese sus consejos, Calimán. Les voy a demostrar de lo que soy capaz.
0: La hermosa rubia se aleja con paso firme hacia donde los pescadores de perlas se disponen a iniciar un peligroso día de faena. Calimán sonríe cruzándose de brazos.
1: Ah, es valiente y decidida. Pronto se dará cuenta que no es fácil buscar perlas en estas peligrosas aguas. Estaré a la expectativa para ayudarla después de que reciba una inolvidable lección.
0: El hombre increíble reacciona viendo al francés que avanza por la playa.
3: ¡No me hundí! ¡Tenía razón! Mi tigre recobró el sentido hace unos momentos. No me explico qué le sucedió. Durante 6 horas permaneció como muerto y se ha recobrado tal como usted dijo. ¿Qué endemoniada trampa utilizó para dominarlo, dejándolo como muerto durante 6 horas?
0: Calimán sonríe. No está dispuesto a revelar la existencia de su única y espectacular arma, la cerbatana con los dardos omníferos.
1: Bueno, yo también tengo mis secretos, Monsieur Seller. Pero ahora concentremos nuestra atención en presenciar cómo la bella Ivanova se lanza al mar en busca de una valiosa perla de Val.

0: el sol de la mañana cae a plomo sobre aquel rincón paradisiaco de la isla. Tres hombres y un niño avanzan abriéndose paso entre la exuberante vegetación. El gigante Tanio, el árabe Boris Kuzbamazar, el piloto secuestrado que los ha llevado hasta la isla, viajando desde Bali, y el pequeño Abel Karam, futuro rey de Kiwi. El gigante oriental se abre paso a golpe de machete entre la manigua y se detienen mirando interrogante al árabe.
1: Muy bien, señor Boris. ¿Falta mucho para llegar a la aldea?
2: No. Estamos a 30 minutos de camino. Cruzando esta parte de la selva, llegaremos a las vallas de la aldea. Ahí encontraremos a la gente especial 0330, Messi Echalier. ¿Quién sabe? Sin duda tiene prisionero a Calimán y al muchacho llamado Solín.
1: Y encontraremos a Madame Limpo.
2: Yo no estaría tan seguro. Piensa que ya bien pudo haber muerto desaparecido, estando en manos de los mercaderes de esclavos. Yo creo que no
1: puede. Bien, espero encontrarla sana y salva. De lo contrario, usted y el muchacho morirán. ¡Vamos!
0: Llegarán hasta la aldea sorprendiendo a Calimán. ¿Qué sucederá al reunirse nuevamente? Ivanova podrá cumplir su condena de encontrar las codiciadas perlas azules de Bali. Calimán descubrirá que Monsieur es agente secreto del árabe Boris.

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